0: esa madre.
1: Bájale a esa madre, ya estamos en la, aquí, güey, tú diciéndome.
0: ¿Y qué onda? Buenas noches, México, transmitiendo desde Rosas Moreno 123, aquí en la, ¿qué? Colonia de San Rafael, ¿no?
1: Ah, pues tú eres acá de los anuncios parroquiales. ¿Cuál es? Yo no me acuerdo de la dirección, güey.
0: Rosas Moreno 123.
1: Eso.
0: Estamos en Radio Nopal, en vivo, aquí.
1: Celebrando tu cumpleaños,
0: carnal. ¡A huevo! No, no, no. ¿Cuántos?
1: ¿Cuántos cumpliste, güey?
0: 41, güey.
1: Y vienes aquí con banda invitada, nuestra banda.
0: Gracias. De morro. Aquí celebrando.
1: Con los que ya nací una vez y ahora ya tienen barba. Planes de vida, güey, ya les hace falta pelo, güey, ya no se desvelan, güey.
0: No mames, a mí me sale vello en los oídos, güey. Eso está de la chingada, güey. Sí, güey. No, lo sé, no, pues me los quito y duele un chingo, güey. Ya necesito una de esas madres, ¿cómo se llama? Una de esas que se meten acá.
2: Sí, sí, sí.
0: No mames, güey. No me salen seguido, pero...
2: El tiempo no perdona, pandilla.
0: Sí, maldita sea.
3: Pasa,
0: ¿no?,
3: el peluquero y ya te corta los pelos de la nariz, ¿no?
0: Así, ajá, no mames, no, como ya de esos viejitos que les
1: sale. Te los puedes barra, arrancar, güey.
0: La barra empieza desde la nariz, ¿no? Así. No mames, voy a ser así de asqueroso, güey.
1: ¿Pero cuántos años cumpliste, güey?
0: 41, güey.
1: Pero llevas diciéndome que cumplías 39, luego 40, güey.
0: ¿Qué? ¿Qué dice?
1: Que no, que cumples menos, dice el de Kanchich Sur,
0: güey. No mames.
2: ¿31, no, güey?
0: Soy del 85. Del 85, güey. Dos,
1: ¿ah, dos sí? ¿Eres hijo del terremoto?
0: No, porque fui antes.
1: Valió eso, verga, naciste, no, valió verga. Naciste, valió verga, güey.
0: Ahí les va un Mowgli, güey, tómela. No mames, no.
2: ¿Qué pasó? Mowgli, por tu culpa se fue el Rodrigo, güey.
0: Ah, no mames, ahorita ponemos una de Rodrigo porque ver, ya casi se acerca a su aniversario número 41, también como yo, que fue el 17 de septiembre, me parece, ¿no? El 85.
2: El 85.
0: Verga, güey.
1: No. O sea, todo pasó, llegaste, terremoto, se fue el Roco.
0: No mames.
2: No, pero o sea, qué bueno,
1: salud.
0: Salud aquí desde Rosas Moreno 123, Radio Nopal, estamos con el... Famosísimo Fabián Valenzuela Morales, Fernando Bárcenas Melo. ¿Merlo o Melo?
2: Merlo.
0: Merlo. Porque hay Melo y hay
2: Merlo. Alguna banda me tope como Zuru más, ¿no?
0: Como el güey que vomitaba las alas.
3: No, ya.
0: Un saludo a, sí, sí, sí. A la Yes.
2: A la Yes. Recuerdes eso,
0: ¿no?
2: Ya pasó,
0: ¿no? No, no te lo va a perdonar porque cada peda me lo dice el pinche Datsun, ¿no?
3: Así le decía su papá, viéndolo ahí vomitar la sala. Y luego
0: escupir,
3: escupiendo, tratando de
1: la sala, güey.
2: Sí, güey, qué buenos recuerdos.

0: está orgulloso, güey.
1: Che, vivís en vodka de este cabrón, güey.
2: ¿Te imaginas ser el papá de la Jess así, bajar y ver a un güey así apestoso como el Zuru en el sillón?
3: Ya va a ser el domingo, güey, quería leer su periódico en el sillón y este güey estaba acostado en el sillón. Ah,
1: sí. Tuvo que sacar la espátula, güey, así para quedar todo, güey.
2: Porque seguro esa...
1: Entonces el rostro de este güey.
3: Pero aparte lo tratábamos de despertar así, Zuru ya es la mañana y roncando con el aguacar al lado y aparte no se despertaba... Y aplicaba la de... ¡Escupiendo!
2: ¿Escupió al sillón o al piso?
3: Escupió al piso.
1: Personaje.
2: ¿Qué esperabas? ¿Qué esperabas de esta persona, güey? No,
1: muy bien, no.
4: Qué buenas anécdotas,
2: güey. No, no mames.
3: Qué buen inicio para introducir al Sur. ¿No?
2: ¿Qué más esperan? Tiene su superpoder cuando está a la mitad de luta, güey, que está... ¿Ya no lo haces o sí todavía lo haces?
1: ¿Dormir como caballo?
2: ¿Dormir parado, Simón? ¿Dormir parado? Pues,
1: yo no lo veo que dormir parado.
2: ¿Caballando? ¿Ya no caballar?
1: Ya no te veo caballar, fíjate.
2: No, pero aparte es como un chamán, güey, como que está así, es como que se va a caer, regresa, se va a caer.
4: 10 años con 5 años,
2: pero atrás. No, una vez fuimos a un cumpleaños tuyo. Iba con Fer, creo que fue la última vez, y aplicaste ese poder, güey.
1: Ah, cuando te dieron el paseo en moto de quinceañera.
2: Ah, no, en el UTA, yo digo en el UTA.
3: Ah, no, ese fue el cumpleaños hace como 4 años. El quinceañero fue hace como 4 años.
2: Como el 22, ¿no?
4: Ah, esa estuvo bien loca también, güey.
1: Gacho.
4: No, por ahí no, yo tampoco, no, güey, eso ya tiene más años, güey.
2: Ah, sí, verga.
4: Sí,
1: muy bien. Lo estás baneando muy cabrón acá el compa, ¿eh?
2: ¿Cuál? Sí. De la que... Cuando venga el chamán acá, que está conectado en ambos mundos. Acá.
1: Ese pinche negromante, güey. No, ritualizándose, güey.
2: Del Fer no puedo decir nada, güey. El Fer es...
1: Siempre fue buena persona, güey.
2: Siempre fue buena persona, güey. Nunca... Sí, no puedo...
1: Fíjate que sí. Yo también no le recuerdo así algún momento embarazoso.
4: No, güey. Creo que te hace falta vivir,
2: Fer. Y ya sí. Te quieres casar, güey.
3: Ya estamos.
2: Te hace falta acá una locura, güey. O sea, no loqueaste allá en tu viaje de... ¿Cuántos meses te fuiste a toda la Asia?
3: Pues casi un año.
2: ¿Casi un año andando en la bici?
3: Uh-huh. Bueno, 6 meses en bici y luego 4 meses ya sin bicicleta.
2: A pata. Es casi un año, güey. Se fue en chinga, güey, porque me acuerdo que te despedías por un año.
3: Sí, se fue. Estuvo rápido.
2: ¿Qué fue? ¿Dónde fue donde más acá te las viste negras, güey?
3: Pues, así como momentos difíciles, cuando me caí estaba como pedaleando en la selva, en el norte de Vietnam. Ah, no es cierto, perdón, ya estaba en Laos. Uh-huh. En Laos. Y me caí, o sea, había como, era una montaña donde subí muchos kilómetros, incluso no la hice en un día, ¿no? Porque estaba muy empinada, entonces era casi estar caminando, entonces estaba muy empinada, estuve subiendo, y después había una bajada súper chida, ya todo lo que había subido, lo bajabas, pero estaba lloviendo, entonces las llantas se patinaron, uh-huh. Y no, pues me
1: ¿Te quebraste?
3: Pues se patinó, el casco se me reventó porque, o sea, pegué con la cabeza en el pavimento.
2: ¡Veras!
3: Y además como vas de bajada, pues vas como raspando todo el piso, ¿no?
1: O sea, ¿te pudiste haber medio matado, güey?
3: Pues posiblemente sí, pero el casco pues te salva, o sea, realmente el que recibe el impacto es el casco, se quiebra y bueno, te salva. Pero lo que no se salvó fue el hombro, o sea, caí sobre mi hombro.
2: ¡No mames!
3: Y pues ahí estuve un ratote como tratando de levantarme, pero no podía porque pues me dolía un chingo el hombro. Estaba lloviendo súper cabrón, pues no pasaba mucha gente, realmente eran carreteras súper aisladas. Hasta que un cuate que iba en su moto me vio, le hice señas, me ayudó a parar, a levantar la bici, como tres alforjas, mucho peso. No la puedes levantar solo y menos madreado. Entonces ya me ayudó a levantarla. Y pues ya con todo el dolor del hombro, pues llegué al otro pueblo que se llamaba Luang Prabang, que era la capital de Laos. Y bueno, pues ahí me quedé como una semana en lo que me recuperé. Ahí fui al doctor, me sacaron radiografías. Afortunadamente
2: no se rompió.
3: Pero sí, sí estuvo medio culero.
2: Verga, güey. No mames, el Fer sí es aventurero, güey. Yo no podría estar haciendo... Si la ves, güey, que cuando el Zuru nos salvó, güey, al Emiliano y a mí, güey, yo dije, verga, ¿qué estoy haciendo aquí, güey? Que con el día que el pinche Emiliano se metió en el bache que me echa la culpa. Es que tú ibas de copiloto. Le digo, sí, güey, pero yo iba a mandar un mensaje que me dijiste que mandara el mensaje. Que íbamos... Bueno, ese güey iba súper pedo, güey. ¿Cómo estaba ese día cuando lo llegaste? Cuando llegué? Ya estaba medio... No, ya, se estaba, la había... no, ya estaba mejor, güey.
4: ¿Esa fue tu mayor aventura, Mario?
2: ¿En una montaña? Pues sí, güey. No. Una montaña, no mames.
3: Una montaña con cholos, ¿no?
2: Con cholos, los cholos. El Milano tirado así, me dicen la banda de ahí del lugar, güey.
4: Me peleé con el diablo en la montaña, güey.
2: No mames. Sí, sí. A partir de las 5 o 6 de la tarde empiezan a salir los cholos. Y le digo, ¿cholos? Dije, no mames. Dije, Simón, ¿no? Y ya cinco en punto ya iban pasando los cholos, güey. Y veían tan, o sea, yo creo que veían mi cara así de verga este güey, pobre cabrón, que está ahí tirado. Tratando de liberar a su compa, güey. Que ya lo arrastré, güey, y lo aventé a la banqueta, güey. Y ya los cholos lo veían al Emiliano. Le daban, o lo saltaban, le daban la vuelta, güey.
3: ¿Pero en qué momento se salió del coche Emiliano? No, no.
2: Porque como cayó en la, de esa madre la zanja, el coche, güey. El Emiliano dijo, ay, ahorita lo empujamos. Y se salió, güey, y se quedó tirado, güey, al lado de la llanta, güey. Se quedó así, sin playera, güey. No mames, horrible, güey. No mames. Y así, imagínate qué tal mi cara de estrés, así, ya valí madres. Esto de que había una estaban haciendo, pues, una casita, ¿no? Una banda.
1: Me ¿Pero vio, eso dónde fue, al final?
2: Estábamos en Malinalco, güey.
1: Que la banda... Estado de México.
2: Ajá. Sí. Ya la banda me vieron tan acá, frustrado, acá todo ese pedo, que me ayudaron a sacar el coche. Dijeron, no, güey, ya va a pasar ahorita en cualquier momento de la patrulla, ya lo sacamos, y lo cargamos, güey. Y lo aventamos ya al lado. Y ya el pinche... Y el Emiliano muerto. Sale ahí tirado en la banqueta así. Ah, así, güey, playera así.
4: Vine, sí.
1: Sí. Nadie me dio cuenta.
4: Sí, pues es lo chido, güey. Pues justo, ¿no? Estar ahí cumpliendo, dando muchas vueltas al sol.
2: No mames.
4: Llegando las experiencias. ¿Y tú? ¿Qué experiencia tuviste reciente, Muli?
2: ¿Cuál? ¿Como de
4: algo qué? Algo así como de...
2: ¿Locura?
4: Sí, de locura.
2: No, ya
4: me... también ya. Ya quedó hace muchos años.
2: Pues ya soy más relax, ¿no? Ya me duermo en las fiestas, güey.
4: Sí, ya te cruzas de brazos viendo ahí la tele y te quedas.
2: Entonces, ya. ¿Qué pedo con el señor? Con el tío que está ahí, ya está en el sillón. Ya se apoderó del sillón el tío.
3: Pero el Mowgli siempre... Bueno, yo tengo la imagen de que Mowgli siempre ha sido como... Se junta con la banda más atascada, pero siempre ha sido como súper... Como que le ha sabido no, sobrellevar, ¿no? O sea, no se ha ido al fondo sin
2: fin. No ha ido al carajo.
4: Se dejan ir ahí, ¿no?
3: Sí.
1: Desde ese morro siempre le recuerdo a eso, güey, así, güey, juntándose con pura pinche banda bien pinche ruda, güey.
2: Ah, no, mac.
1: Creo que aprendió a... Antes de chupar, ya conocía a otros estados alterados de la conciencia, güey. Desde muy morro, güey.
2: Tú lo serás. Tú lo serás.
1: Como, güey. Tú con el morbo, creo que antes de fumar tabaco ya.
4: También en esa unidad no mames, güey.
2: Justo lo que estábamos hablando, ¿verdad? Entonces, el viernes.
4: No había censura, ni autocensura, ni nada, güey, ¿no?
2: Pues, somos hijos de...
4: Era una pinche selva ahí, güey.
2: Sí, no mames, o sea, yo me acuerdo así...
4: Welcome to the jungle, baby.
2: Simón, güey, cuando me... Salí a jugar ahí como en el 80 y tantos, que por cierto, el pinche Charlie, mi primer regalo, creo que me acuerdo de Navidad de los Reyes, me regalaron un balón de fútbol, ¿no? Bajé y me topé al Aluro y al Charlie. Yo tenía como 5 o 6 años, un pedo así, güey. Y el Charlie y el Aluro, vamos a jugar. No mames, me llevaban, ¿cuántos me llevas tú? ¿3 o 4?
4: 4, güey.
2: Sí, me llevan 4. Entonces el Charlie me lleva 4, ¿no?
4: Sí, yo.
2: Ya estás bien ruco, Charlie. No está escuchando el Charlie.
3: ¿No va a venir el Charlie?
2: Dice que
3: ahorita. Está aquí a la vuelta, ¿no?
2: Pues sí, pero ya. Es un señor, más señor. Ahorita vemos, hacemos un enlace paisano. Pero el güey me pide el balón Y lo patea, güey, y yo creo que el Charlie nunca fue un buen deportista, ¿no? Y así como, ¿te acuerdas que la unidad lo primero antes de las pinche, estas cosas verdes?
4: Los alambres de púas.
2: Estaban las alambres de púas, que ahorita voy a contar una anécdota del chichirpa, güey. Lo patea, güey, y se va así mi regalo, mi único regalo del Santa Claus, güey. ¡Pah! Que se quedó así clavado en las pinches púas, güey. Yo me quedé así de... Chale, güey. Ya lo saqué y me dice, ah, pues, no me acuerdo que me. Dice, ya estaba así, ¿no? Así de, pues yo tenía 5, el Charlie ya como entre 9, 10 años, güey. Ah, estaba el Charlie, el mariachi y el aluro, yo. Ese era mi primer regalo, así de, no mames, no mames. Y ya me regresé todo triste a mi cantón, sí, así sí. De. Y me regañaron aparte porque dijeron, ¿por qué no mames, güey? No te duró ni 2 horas. Ya así era como.
1: ¿Pero qué era, una avalancha? ¿Una qué?
2: No, un balón, güey. Un balón, güey. Lo pateó y se fue contra. Es que, ¿no te acuerdas que había antes púas?
3: Sí.
2: Es que ¿nunca te enredaste en las púas o qué?
1: No, sí, claro. De hecho, cuando las cambiaron por las rejas esas, güey. Cada vez me clavé una pinche reja acá en la encía, güey. Porque yo agarrando un balón me fui acá. ¡Ah! A la verga, güey.
4: Pero tú no salías de morro, Polilla, ¿o sí?
1: ¿Qué pasa que no se habla con los nacos, güey?
2: Ah, ¿no te acuerdas que? Pues,
1: no se habla con los nacos, es otra cosa, güey, a huevo, güey. O sea, yo estaba, o sea, güey, yo pertenecía a los fresas, güey. O sea, que, bro, ¿qué?
4: No, sí, a los
2: nacos. ¿No te acuerdas que una vez estaba bien emputado y que lo estaban cargando carrera? Estabas en las canchas, todos estaban así chingándote. Nos volteas a ver, ¿ustedes me chingan? Porque soy más guapo que ustedes. Y se fue, güey.
1: No, digas mamá.
2: Y el Iván. Y le empezamos a decir, ¿qué pedo, pinche guapo, man?
1: No, digas mamá. No,
2: ya se te quedó.
1: No, digas mamá. No,
2: no
1: había sido Luis, güey.
2: No, ay, no mames.
1: El Chicho, seguramente.
2: Sí, señor.
3: Se sentían más guapos.
2: El guapo man. Aquí tenemos al guapo man.
1: A ver, querida audiencia.
4: ¿Qué le
2: crees? Cuando venía de lejos, ahí viene el guapo man.
1: Ese pinche bola de nacos, güey, que se me pasaba. Pichos borrachos vagos, güey, nos chingaban.
2: Pues, un saludo, Lale. Nah, ¿qué pasó, guapo man?
1: Está güey. Pues, querido audiencia, vamos a hacer, próximamente vamos a hacer una encuesta de estas de WhatsApp.
4: ¿Crees que soy guapo?
2: A huevo, el guapo man.
1: Prepárate, wey, para la cruda verdad, carnal.
2: ¿O te acuerdas la de, oye, Iván, ¿estás bien? Sí, solamente no siento las piernas.
1: Ah, bueno, porque me ahogaron. Queridos, es que entre en el escucho, era yo un niño de 14 años probando por primera vez la marihuana. Y...
4: creo que habría que
2: estaba pálido.
4: Que en los 2000s o los 90s era un mundo totalmente diferente al que es ahora, güey.
2: Somos...
1: De nuestros 17 escuchas que tenemos, yo te aseguro que el... ¿15? Son de nuestra edad y conocen perfectamente el México de los 2000s, güey, donde
4: sí, sí.
1: Pues no había, o sea, pues era diferente, güey, ¿no?
4: ¿Conocen el de la unidad, güey? Porque según la unidad era como otro pedo bien diferente.
2: Como una mini ciudad, o más bien una gran vecindad, ¿no?
4: Un vórtice ahí.
1: Ah, yo creo que
2: ni tan barrio, pero sí barrio.
1: Ajá,
2: sí, esa reja sí, aparte de ser un obstáculo pues tangible.
3: Para los chacas.
2: Para los chacas, sí, era algo así como también de la psique, ¿no? Sí, te aislaba un poquito de ser muy barrio, güey.
3: Sí, a los chacas tal vez les daba pena entrar. Hay edificios.
2: Se quedaba viendo así la puerta, ¿no? Era como...
1: Qué bueno que no nos escuchan, si no nos van a venir, güey.
2: Un saludo a la Santa Julia.
1: De los gatos.
2: Un saludo de Guapomán.
1: Un saludo a Gatolandia, ¿eh?
2: No mames. No, un saludo del guapomán.
3: Sí, ¿qué es esto?
2: Ay, pero ¿estás bien? Sí, no siento las piernas nada más.
1: Nah, no, güey, pues es que era la primera vez que probaba marihuana, güey, y así que me dije. ¿Qué tengo que esperar al respecto?
2: Entonces, pero se quedó callado como una hora, güey.
1: Porque yo estaba en un proceso autorreflexivo, güey. Ajá, estaba yo andando.
2: Estoy bien en la vida.
1: ¿De qué se trata este pedo? Y así, güey. Obviamente ya estaba hasta el culo, seguro.
2: Él se veía así, pero también se reía así como loco.
1: Sí,
2: como y se queda callado.
1: Y de repente me acuerdo que, o sea, fue el pómulo, o sea, que me preguntó.
2: Obviamente.
1: ¿Cómo estás, chaquetas?
3: Chucho, yo, chucho.
1: Bien, güey, pues creo que no siento las piernas, pero fuera de eso, güey. Y de repente, güey, así, pasa un pinche helicóptero
2: Ah, sí te dio.
1: Así bien bajo, güey, cuando echándonos la luz, güey, ¿no?
2: Porque ah, no, no, nunca pasó lo de la luz, güey.
1: No, no, o sea, no a nosotros, no, sino que, o sea, no, no alumbrándonos a nosotros.
2: Ah,
1: sino,
2: bueno, sí, yo me estaba espantando.
1: No, no, no, no, o sea, sino como, o sea, con la luz, pues, buscando, güey, ¿no? Pero no a nosotros, güey, ¿no? Pero, pues, en algún momento la madre esa pasaba y le hace el destello, güey, ¿no? Entonces, a mí me, como que eso me puso nervioso, güey, ¿no? Así como que me hundió porque, pues, dije, güey, creo que saben que estoy fumando.
3: Ah, sí, cuando estás como así, Pacheco, piensas que todos están viendo.
1: Ajá, güey.
2: Ese perro sabe lo que pienso.
1: Yo dije, no mames, va, vienen por mí, güey. Ya me quería subir a mi casa corriendo, güey. Yo con las piernas dormidas, güey. No me puedo ni parar, güey. ¿No? Ya así como, no, quiero correr, pero no puedo, güey.
2: Pero esa sí me acuerdo que estuvo muy pesada porque también fumó el Bandita, güey. Ese mismo día, y el Charlie Bandita.
1: Charlie Bandita.
2: Estábamos ahí en las bancas. Y de pronto el Bandita se separó de la bolita y se fue como a la entrada del edificio, no me acuerdo si el 16 o el 11. Y le hacía así, güey, con la mano así, ven. No sé, así, ¿qué pedo con el Bandita? Ya lo fuimos a ver, ¿qué pedo, Bandita? Ahí están esos hombres, güey, les digo que vengan, me están molestando. Me quiero rifar un tiro, güey.
1: A ver, es que ese güey ya estaba bien pichichiflado, ¿no?
2: Sí. Se le fue acá los cables, güey, con esa
4: vez. Güey, ya no hay banda chiflada así, güey.
2: No. Pues... Ay, el ¿cómo se llama? Hola. Me molestan porque yo sigo viviendo en la unidad.
3: Eres el peor de ella ahora.
1: Sí, güey. Creo que todavía hay uno por ahí.
2: No, no. El Monas que sale en bata, güey.
4: Ah, no, ese es otro caso.
2: El Mendoza, güey.
3: Pero antes de pasar esos personajes, el Charlie Bandita, yo tengo un recuerdo de cuando éramos morros, estaba con el Erwin y Erwin me decía, vamos a robar tapones. Antes los bochos y eso tenían tapones.
1: ¿Ya escuchaste, Marianita?
3: Me decía Erwin, es bien fácil y te dan 20 varos por cada uno o algo así, ¿no? Digo, algo así como equivalente a 20 varos ahora.
1: Por unos focos, ¿eh?
3: No, también con Erwin fue la primera vez que así de morritos a los 13 años fumamos, nos robamos las cajetillas y nos íbamos a fumar a la azotea.
2: Fumando el Fer Piedra.
3: Pero me dice, sí, te voy a presentar con quien hago ese business. Y fuimos con el Charlie Bandita.
2: No,
3: y ya llego y yo estaba súper morro, iba en primaria, así. Pero, pues, aparte me veía bien, bien chamaco. Entonces dice, no, güey, ¿cómo crees que este güey va a empezar a robar, güey? ¿Cómo dijo? No, primero que vaya a la tienda del departamento y se robe unos dulces, ¿no? Así, primero, así como que me abrió.
1: Saca los consejos.
3: Me truncó mi carrera delictiva, Charlie Bandita. Así de, no, primero que se está muy morro, dijo, está muy morro. Primero que se vaya a robar ahí en la tienda del departamento unos dulces.
1: Gracias, Charlie.
3: Y yo, qué poco. En ese momento sí dije, qué poca madre, pero después
4: es que no mames. Tuvimos así como que a un escalón de la delincuencia, güey. Yo me acuerdo que una vez. ¿Se acuerdan de Memo, güey?
2: ¿Del cara de bolillo?
4: Ajá, que viven el...
2: Perdón, es que así nos hablamos por apodos.
4: Sí, no se saquen de onda, banda. Hagan de cuenta que estamos en los 1995.
2: No había pedo con... Nadie se quebraba.
4: No existía la palabra funa ni nada de eso.
2: Sí, no cristal.
1: No había bueno, políticamente correcto.
3: Somos de los 80s, eso no.
4: Entonces ese güey, teníamos una, bueno, tuve unas pistolas así de salva, güey, ¿no? De esas de que son con, con balines, esas madres, güey. ¿Qué pedo, güey? Vente, vamos a robar la lavandería. Sí. No, mames, pues vamos, güey, así, ¿sabes qué eres de morro, güey? Sigamos, toma tú esta y yo esta, va. Y empezó a llover, güey. Y de repente ya estábamos a punto de meternos, güey. Y pero va pasando un güey que era judicial también de la unidad, güey. Nos saluda. ¿Qué pedo? ¿Cómo están? Ah, no, nada, chido. O sea, como que, ya sabes, como que Dios te puso ahí ese pedo. Dios, suerte, universo. Como que puso así, no mames.
2: ¿Iban a robar la lavandería de Pepe?
4: Sí, no, la del parque, güey.
1: La que estaba ahí.
2: Al lado de la vinatería.
1: La vinatería, ¿no?
4: Sí, güey, sí.
2: Ah, ya.
4: Entonces fue de, no, ya, mejor hay que regresarnos, güey.
1: Pero y se le iban a ir a gastar en las maquinitas de frente, güey. ¿Dónde están las chispas?
4: O sea, ¿qué pasa a pasar a los 13 años, güey?
1: No,
4: o sea,
1: mames.
4: Fue una pendejada, güey. Pero, o sea, pinche unidad, no. Antes sí era otro pedo, güey.
1: No, sí, yo le disparaba al round con un pinche rifle de balines, güey.
2: no nos íbamos a disparar a Marina, a los coches.
1: Ah, güey, los coches, güey, o a los rucos, así.
2: Ah, no, yo a las personas no.
1: Había un ruco que me caía mal, güey, que decíamos el Pinocho, güey, que vivía donde están los gemelos, güey.
2: No mames, ¿el papá de Luis?
1: No, es de Pinocho, güey. Abajo vivía otro ruco, güey. Ya estaba...
2: Eres malvado,
1: güey. Ya era como octogenario, güey. No, que yo creo que debe estar muerto, obviamente, que me disculpe su cadáver. Pero, güey, era bien castroso el ruco, güey, ¿no? Así no nos dejaba, desde chiquitos no nos dejaba jugar, güey, ¿no? Y pues una vez el Marco llegó con un rifle así de esos de balines, güey. Y así, yo creo que desde mi casa, güey, la puta, en la capelona, güey. Te rebotaron como tres balines, güey. Y volteaba, güey, a nosotros así escondidos, güey, ¿no? Viéndose en la ventana, güey, como así cagándose la risa, güey. Y el ruco así se quedó como media hora, güey. Nosotros nos pusimos a jugar PlayStation un rato, güey. Nos pusimos a asomar y el ruco seguía yendo a ver quién te había disparado. Y cuando se distrajo, ¡pum! Otra vez, güey. Y el bicho ruco bien emputado, güey.
2: Ya ves como si eres malvado, güey.
1: No, era el malo, era el ese don.
2: Era Marco.
1: Era el Marco, porque fue el Marco, el George.
2: ¿El George, el tortuga?
1: El tortuga ninja.
2: ¿Cómo se ríe?
1: Güey. ¿Tú tienes el registro así de todo, güey?
2: Yo me lo sé todo por apodo.
1: Sí, yo no me acordaba, pero el tortuga ninja, exacto.
2: Hasta hace poco, sé que es el George, güey, pero ¿quién? ¿El tortugo?
1: Sí, ese güey.
2: Es chido, me cae bien el tortugo.
1: Sí, creo que vivía todavía por ahí, ¿no?
2: No, sigue viviendo ahí en la universidad. ¿Sí? Sí, lo he visto. No, cotorreo con él, pero sí lo he visto ahí.
1: Sí, yo también.
2: Dando el rol junto con el Fogat.
1: ¿El DJ Fogat?
2: DJ Fogat está muy cabrón, güey. El panocho está cabrón, güey.
1: DJ Fogat, güey.
2: También.
1: Hoy estaba escribiendo con el Chirris.
2: ¿Qué dice el doctor?
1: El doctor Chirris, nah, pues, pegadísimo en los partidos del mundial.
2: Igual de estar salvando vidas. Acá viendo el mundial, ¿no?
1: De urólogo. Ah, ¿ya te quieres hacer el examen?
2: ¿Ya me quieres hacer el examen?
1: Sí. ¿Qué pases?
2: No, pues ya.
1: Que te está esperando.
0: Ya te toca.
1: Y ustedes tirando el guante.
2: ¿Qué tal, te fue a ti?
0: Pues, todo tranquilo. Te acostumbras.
2: Dicen, no, no te acuerdas de cuando
1: ya le revisaron la avellana. Ya dijo, no.
0: Sí, ya.
2: Cuando caí en una tabla, en la tabla de la patineta, que se me fue todo así, que tuve que ir al hospital así de, mi coxis. Y así, pues yo ya estoy ahí. Yo fui el primero, creo, que pasó por ahí.
0: Ya desde ahí ya.
2: Ya no tengo tanto.
1: ¿Estás reconstruido?
2: No, güey. Estoy deconstruido.
1: Chivo, güey.
0: Ese cruzó el pelo
2: y todo. No, ¿qué pasó?
1: ¿Qué, Mocli? Compártenos una rola.
2: Pues vamos a escuchar a Nirvana In Bloom. A ver, vamos a esto. Ahorita, ¿qué quieren ustedes para después buscar?
0: Ahorita vamos viendo, amor.
1: Yo sí tengo una petición. Me la peticionaron. Especialmente.
2: Una petición del Guapomán.
1: El huevo del Guapomán para una morra.
2: Ustedes me tratan así porque yo soy más guapo.
1: Estaban bien pinches feos y nacos, güey.
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0: Ay, cabrón.
1: A huevo, escuchando al profeta del nopal, ya aproximadamente sus 41 años de fallecimiento. Estamos en Rosas Moreno 123. Muchas gracias a Gio que me vino a dejar un tequila de cumpleaños. No que ustedes, tercia de buenos amigos.
2: Te vengo a traer recuerdos, no mames, güey.
1: Te vengo a traer recuerdos.
3: Ya después, cuando pasa a los 30, güey, la presencia de las personas es el mejor regalo que te pueden dar.
4: No, eso lo dicen los pobres.
1: Eso lo dice alguien que vomita tu pinche
2: color. Mándalo a la verga, no lo vuelvas a intentar.
4: Pero la verdad es que sí somos piojos, güey. Porque, a ver, ¿cuándo nos hemos regalado algo de cumpleaños entre nosotros, güey?
3: Nunca, güey.
2: Qué bueno que me dicen para no invitarlos a la próxima fiesta, güey.
1: Guapomán ha hablado.
2: Qué bueno que me dicen para no invitarlos a mi próxima fiesta, nacos.
1: ¿El tuyo es en septiembre?
2: No. No me confundas, ¿eh? ¿Con,
1: quién?
2: Con el destino, digo. Yo soy de agosto.
1: Ay, bueno, un mes, perdóname. Güey. Perdón, güey. Ah, no, tú eres del 15 de septiembre, 9 de diciembre. ¿Sí, no? ¿10?
3: No, 10.
1: Ay, bueno, un día, güey, perdónenme.
3: Pero si te acuerdas, no, bien.
4: Iván es chamaco de agosto.
1: Chamaco de agosto.
2: Ah, sí, cierto.
1: Ah, sí, cierto, sí, es chamaco de agosto. No mames, güey. Somos la generación de la transición, güey. No había celulares, güey. Había el beeper, güey.
4: Ah, el beeper nos tocó.
1: ¿Alguna vez tuviste beeper? Tú que eras el más fresón de todos. Porque, ay, güey. Ah,
4: Zuru era.
1: Zuru a los 14 años ya tenía coche, güey. Sí. Y hacías verga, güey.
3: No, no es cierto, banda.
1: Ah, yo siempre fui barrio, bueno, dice. Sí,
4: primero sí. El Charlie Fino y después ya tú, güey, de fresas.
3: Yo siempre fui chaca.
1: Al Charlie Fino, no, pero él no tenía coche a los 14 años, ¿o sí?
4: Pero cuando íbamos en segundo de primaria, bueno, él iba, creo que más adelante, pero
1: él iba a la prepa,
4: tenía,
1: ¿no?,
4: una moto.
1: No es cierto, Charlie. ¿Quién iba en la moto?
4: Tenía una moto, el Charlie.
1: No me acuerdo, pero moto
4: o que
1: chida,
4: venga y lo desmienta.
1: O una carabela.
4: No, de esas como, creo que como motoneta. Ah. Pero pues, nosotros ni bici y él
1: no,
4: ya,
1: mames, la moto.
2: O como una avalancha, un Apache.
1: Ah, la avalancha.
2: Duran.
1: Eran bien chidas las avalanchas, güey. Yo me acuerdo. Ahí sí me enredé también en las pinches púas, güey. De esas que te. No daba chido el volante. Así. Sí. Y te ibas contra las pinches púas.
2: Yo me la pasaba dando vueltas, pero en la chimenea. Así, como cubano.
1: Entonces. Ah, con el cubano. Así dicen, ¿no? Dice, chale, ¿qué onda con ese morro perturbado? Así dando roles, ¿no? Ah, sí, se. Es el guapomán. No, no. Ya te imagino.
2: No mames, güey.
1: Todo perro persiguiéndose su cola, güey. Así.
3: ¿Existen esas madres, las avalanchas?
1: Ah, yo creo que las chimeneas, sí. Las no sé, güey.
2: Sí, pero ya han evolucionado, güey. Ahora ya se llaman,
3: los sliders, chip, ¿no?
2: Cherokee chip. Ya son,
3: Sí, los que. Sí, los he visto unos que son así ya, eléctricos y todo.
1: El patín de diablo, dice.
3: No, o sea, sí va sentado, pero pues ya no tienes el volante, sino ya.
1: Todo ya es con la mente.
3: Con tus pies y con eléctrico, güey.
2: Ándale, ya.
1: Mames, no he visto eso, güey. Ya debo de salir más de lo
2: genético el pedo, güey, ya.
3: Sí, exacto, ya no es otro pedo, güey.
4: Pero eso que decías, Mowgli, de que nos tocó otra generación.
1: Ajá.
4: La verdad es que estaba chingón que no había celular. Nosotros sí nos tocó así estar en la calle un chingo de tiempo, sí, conocer a la. A la gente, pandillas de niños, o sea, era.
2: Pandillitas de niños, justo.
1: Eso fue lo más chido.
4: El contexto de esto que platicamos es que vivíamos justamente en una unidad habitacional, clase media-baja, digamos, pero la verdad es que había tanta gente, porque eran como 18, 19 edificios.
1: Son,
4: ¿no?,
1: 19, pero son 4 dobles, ¿no?
4: Y dos, y algo muy bueno de eso que era. Estaba de una forma que ya no hay de ese tipo de conjuntos habitacionales o de espacios habitacionales donde hay de todo. O sea, no necesitas salir de ese lugar porque ahí teníamos supermercado, teníamos, bueno, la tienda del departamento era un supermercado.
1: ¿Dónde ibas a robar?
4: Donde iba, donde el Charlie, donde el Charlie Bandita me dijo que empezara a robar, exactamente, y creo que, no sé si lo hice, no me acuerdo, lo que sí es que había de todo, o sea, había de todo ahí y no tenías que salir muy lejos, entonces podíamos estar ahí echando desmadre, había juegos, había un área de con resbaladillas, este, columpios, las canchas de fútbol, básquetbol. O sea, la gente estaba muy, muy
2: chingón. Es que era, o sea, acuérdense que es ISSSTE, güey. Uh-huh. Es una unidad del ISSSTE, güey. Entonces era una unidad pensada para el bienestar social, güey. Por eso tiene como áreas de esparcimiento, güey. Tenía una biblioteca, güey, que todavía está ahí. Uh-huh. Como libros que yo creo que nadie ha leído.
1: Güey, yo el otro día quise donar, bueno, el otro día se fue hace como 6 años, que saqué unos libros y me dijo, no, gracias.
2: Pues es que, güey, deben estar todas apolilladas, güey.
4: Sí, güey, están muy jodidos, güey.
1: ¿Cuáles, los libros? No, güey.
2: Yo sí fui un par de veces.
1: Sí, hay novelas, güey, casi todas eran novelas, güey.
2: Yo sí fui un par de veces ahí y no recuerdo ningún libro chido, güey. Nada más como...
1: Las damas chinas.
2: Sí, selección de los Reader's Digest y cosas así, güey, ¿no? Pero también había un espacio este donde era como un pedo de... ¿cómo se llama esa tienda de
1: El 3B.
2: No, pero ¿cómo se llamaba cuando funcionaba, güey?
1: ¿Cuál?
4: La tienda del departamento.
2: La tienda del departamento, pero ¿cómo se llamaba?
1: ¿Tenía la tienda del departamento.
4: Es que así se llamaba y después fue Conasupo.
2: Conasupo, ajá, exactamente.
1: Pero la Conasupo sigue, güey.
4: No, ya.
2: No. Sí. No. Bueno, lo que pasa es que reparten leche ahí, ¿no? Como que
1: ajá, pero hora. Es una tiendita, güey.
2: Entonces, pues, güey, era una unidad justo de bienestar social y, pues, por eso es que estaba chida, güey.
4: Sí. Y creo luego, que sí.
2: Para que puro pinche lacra se desarrollara ahí, güey.
1: El bandita enseñando a robar, güey, tapones, seguro los...
3: Es que de la idea a la realidad siempre hay un...
2: Sí, güey. La distopía, güey.
3: Sí.
4: Ahora el Zuru, que es arquitecto, que haga una unidad 2.0.
3: Hoy no somos nada, pero hoy somos hace como 20, 30 años.
1: O sea, son prángana.
3: Prángana, exacto.
2: No. Siempre lo hemos sido.
3: Estamos recordando, siempre, sí.
1: Gacho, no, es que qué tiempos aquellos. No, yo también me acuerdo cuando una vez estaba el Caco con el Togui, güey. Sí, el Caco y el Togui son dos, pero sí, nunca supe sus nombres. Dos personajes.
2: El Caco y el Togui, ¿no?
1: De la generación perdida, güey. El Caco es el único que sigue vivo, güey. Era una banda de como punks, metaleros, que estaba, era el Caco Gordo, el Yossi, el Caspa, su hermano el Bizcocho.
4: ¿El Biscuit?
1: Ajá, el Bizcocho.
4: ¿Quién más preguntaba? Odisea.
1: La Odisea.
2: El Edgar, ¿no? El Caco Gordo, sí, sí.
4: Ah, sí, cierto. El porno.
1: Sí.
3: Ese es
1: el otro. Estaba también el Pelucas. Mi bebé, qué tronzo, ¿cómo estás? Mi bebé. Ese, Pelucas, güey, o sea, tú veías al Hop, al Pelucas, al Bizcocho y toda esa banda así en la unidad. Bueno, Bizcocho no tanto, pero veías al Pelucas y al Pelucas y al Hop así destruidos en la banca, güey.
3: Los primeros punks.
1: Simón de los 80s.
2: ¿Qué? Porque esa unidad es del 86.
1: 80. ¿No? 80. Es del 80.
2: ¿Del 80?
4: Uh-huh. Del 80.
1: Ahí sí. Tiene una...
4: Ah, pues sí, el Mowgli fue de los primeros habitantes de esa unidad, ¿no?
1: A huevo. No, bueno, creo tu mamá, que sí, ¿no? Simón. Pero el pedo fue que el Pelucas, así veías a ese güey así tirado con una mona en una banca de la unidad, ahí en la explanada, jugando fútbol al lado, los morros al lado jugando ese güey así... tirado, güey. Pero el güey, una vez, yo tenía como 13 años y me fui con el Harry. Me dice el Harry, vamos al Chupo por Pulque. Pues, bueno, vamos, ¿no? Y el güey, nos topamos y me escuchó un grito, mi bebé, y yo así, verga, güey, mames, ¿quién será, güey?
4: ¿Así el Pelucas?
1: Ajá, a mí me decía mi bebé, ¿qué pedo?
3: Bajabas así deseando no toparte a todos esos güeyes.
4: No, mames, y cuando llegabas en la noche de fiesta, no, pero o sea, ya cuando éramos adolescentes, no, pero de todas formas sí le dábamos la vuelta, güey, ya cuando estaban ahí el Pelucas y tal, porque te taloneaban segurito, güey.
1: No, pero a mí nunca
2: me... Estaba cabrón, porque en ese sentido, también los de mi lado, güey, antes que nosotros, que ustedes que dicen que somos fresas, también estaba la primera generación fresa del pinche zurdo, güey.
1: Ah, los güeyes, Paco y Luis.
2: Paco y todos esos güeyes que... No eran como... estaban como en la mitad entre la primera y segunda generación. Y esos güeyes ni se juntaban con estos vatos, güey.
4: Pues eran los afres, eso sí, eran los...
1: Al hermano del trompetín y todo el...
2: Ah, pero también eran repinches, o sea...
4: El hermano del Harry, el Jack.
1: Al Jack.
4: No, el pero... Zuru también, este, de morro. Se
1: ah, el Zuru, cuando era acá...
4: Se compró una gabardina.
1: Cuando era el Matrix, ¿no? Cuando Zurunator. Mamá, ¿quién va a ir en gabardina de piel a las 12 del día al Chopo, güey? No te pases de ver.
4: Traes la gabardina y las botas estas que tenían una, como una... ¿Cómo se llama? Una
1: hebillita
4: que...
3: Sí, sí, sí.
1: ¿No traías acá el... ¿Cómo se llama? El casquillo de fuera.
4: Ah, no, no creo que el casquillo
3: venía,
4: ¿no?
3: Por dentro.
1: No, pero lo que me, voy con el, regresando a esa pinche historia, güey, voy con el Harry al Chopo y escucho a mi bebé y ya volteo y ya el Pepe Pelucas, güey, así, verga, el Pepe Pelucas, me dice, vente, mijo, y me dice, vente, Pulpo, porque pues a él no le decía nada, güey, pues era el hermano del Jack, ¿no? Se llevaban bien. Y nos llevó una madre que se llamaba La Paloma, güey, que ahora es una bodega, güey. Era un pinche bar de 3 pisos, pero los sábados era como el español, güey. Así era el español, que así se llamaba ese de, que estaba...
3: ¿El de Chopo?
1: Sí, ajá, sí. Exacto. Sí. Pero era como el proto-español, güey, de 3 pisos, güey, que todo era así, el sábado era una... todos los punks estaban ahí, güey. Entonces nadie nos hizo nada porque el Pelucas era respetado en ese lugar, güey. Como de los primeros punks, güey.
2: Sí, ya no, conocido, ¿no? Ya.
1: Ajá, sí, sí, güey, sí. Decía, no mames, vienes con el Pelucas, pásale. Vienes con el Pepe Pelucas, pásale. Yo tenía 13 y el Harry, pues, 17, a lo mucho. Y ahí en el tercer piso estaban todos así, todos los punks, güey. Y de pronto vi cómo subían unos güeyes así. Eso está muy cagado porque también el punk, no se acuerdan los juegos de maquinitas, siempre había un punk, güey, así como de luchas y todo eso, como que había punks, ¿no? Así de con el mojo y sí, todo ese sí. Pedo. Y así lo vi, güey, clarito, como si fuera un pinche juego de maquinita, güey. Salía y traía una caja, güey, una caja llena de activo, güey. Y atrás un Tupperware con estopas, güey. No mames, y empezaron a repartir a toda la banda, güey. Sí, nada más sí. Me acuerdo el Pepe Lucas. Tú no, mi bebé, ¿eh? Y yo así de, ¿qué? ¿Yo qué? Nada mames, que voy a andar moneando, güey. Así
3: vamos para... a destruir al sistema.
1: El sistema era nervioso, ¿no? Sí,
2: exactamente, güey.
1: Sí. Yo sí, bueno, destruía un sistema, ¿no? Lo que sea. Entonces decía, no mames, aquí este güey es como un dios. Y en la unidad, pues es el güey, el monoso, güey, que está así en la banca, güey. O sea, cómo va cambiando su función.
3: Y es. Entiendo la locación.
1: Pero exacto, güey.
3: Todo del punk, ¿no? Mal, muy mal enfocado, pero como que el punk era ese, güey, ¿no? No estar ahí siendo parte de la sociedad o de lo que consideraban sociedad en ese tiempo,
1: güey. No mames. Ya vas a llorar.
2: Ya, güey.
1: ¿Te talonió el Pelucas?
2: No mames, todos esos güeyes, güey. Por eso no iba a pagar, güey.
1: ¡Ah! Es que miren, la unidad se divide en... ¿Cuántos son? 3, 4, ¿no? Sectores.
3: Como en
1: 4 explanadas, ¿no?
4: Sí, así como las cárceles. Así.
1: Ah, sí. La o sea, la entrada de Marina es la entrada bonita.
2: A huevo.
1: De los fresas, donde Guapomán vivía.
2: A huevo. Éramos los populares.
1: Ay, ¿populares de qué, güey?
2: ¿Dónde?
3: Eran los chicos Mercurio.
1: Eran los Mercurio. Eran los tetos.
2: Nah.
3: Sí.
2: Queridos, escuchas estos vatos porque son una bola de celosos, güey.
1: Porque yo soy más guapo que ellos.
2: Exacto.
1: Ya ven por qué es el Guapomán. Es como esa...
2: Es que más bien estaba dividido, güey. Porque como que... o sea, te bajabas de morro, güey. Y te quedabas en tu explanada, güey, ¿no? O sea, sí ibas para allá atrás, pero pues como dices, cuando eran pandillitas de morros, luego eran bien hostiles, güey. Y dices, güey, ¿para qué voy si de todas maneras está ahí el pinche peluca, y todo eso va a la barra, pinche los compas y todos esos güeyes, güey, que me van a talonear, güey, ¿no? Pues es mejor me quedo aquí donde de todas maneras me talonean, pero, güey, pero pues, son mis compas, güey, ¿no? Y pues sí, era como un pequeño... Ajá, también tenía... Pues había banda que también estaba, te digo, grande, güey, que no se juntaba mucho con esos güeyes. Como que era un pedo muy aparte, güey, ¿no? Ya más bien como que, o sea, sí los topaban, pero acuérdate que se rompían su madre, güey, ¿no? Así se veían y pues no se caían tan chido, güey, ¿no? Como que se topaban, pero era así como de nada, güey, se abría, güey. Estos güeyes tenían su desmadre, güey. Y pues nosotros nos poníamos a jugar fucho o este, americano con esos güeyes, güey. Entonces, un poco como crecimos bajo el código de esos güeyes hasta que, desgraciadamente, los conocimos, güey. Nos jalaron. ¡Ah, nos jalaron, güey!
3: Y les alegramos la vida.
2: Les alegraron la vida.
1: Es que sí, los Mercurial así, los fresas, amor y paz, así de... La Explanada 1, la de Marina, eran los Mercurio y la banda del Zurdo, y Paco y Luis, ¿no? Y el... ¿Cómo se llama este güey? El Pelos.
2: El Pelos, el Peluca. Digo, no, el Pelos, el hermano de la Amparo.
1: Pues, el Pelos, el Zurdo,
2: el Paco. El Burro, güey, toda esa banda.
1: Ah, este güey que nunca... El que nunca envejece, bueno, sí envejece, el... Ay, que siempre está... Que también es arquitecto, el... Del edificio del Johan.
2: Ah, el... ¿Cómo le llaman a este güey? Sí, ya sé quién es este güey.
1: No,
2: bueno, también estaba el Pitur, güey, porque se juntaba con esa banda, güey.
1: El Pitur era, es el hermano de...
2: Estaba el Chocotorro, por ejemplo.
1: El Loco.
2: El Loco, no.
3: No mames, no.
2: No, el Loco era del otro lado.
3: Lo quebraron después también.
1: Sí, pero el Loco vivía en el edificio. Él era el primo del Torero y de la hermana Mowgli. Mi hermano
2: Mowgli.
1: No te acuerdas.
2: ¿Quién dice? El que tú dices es... El que vive del lado de donde vive el Pelos, esos güeyes, ¿no?
1: Ajá.
2: Ajá, sí, no me acuerdo.
1: Él sigue viviendo en la unidad, güey. Uh-huh. El Pitur... Ah, no, ese fue el... ¿Cómo se llamaba el que vivía en la planta baja al lado de Laurita?
2: Ah, el pinche Pititi.
1: El Pititi fue el que se volvió cantante de como de Pequeños Musical, un pedo así. No, no es de Pequeños Musical,
2: fue,
1: pero...
2: El que se fue
1: de Guerrero.
2: De Colima, ¿no?
1: De Guerrero, ¿no?
2: No, porque su familia era de Colima. Sí, cuando ese güey empezamos a chupar, por ejemplo, con su papá, güey. Nos ponía unas pinches pedotas, güey. Valiéndole verga. Pues, como era, su papá como trabajaba bohemio. Y trabajaba como en un pedo de puertos, un pedo así, güey.
1: ¿El papá del Pititi?
2: Ah, güey. Trabajaba como en un puerto, güey. En ¿cómo se llama ese pinche puerto? En Manzanillo, güey. Porque esos güeyes vivían en Manzanillo. Y entonces, ¿te acuerdas que eran el Pititi y el Valenti? Valenti, ¿no? ¿Cómo se llama su hermano, el Valentín?
4: No sé.
1: No me acuerdo de su hermano.
2: Que él andaba con la hermana de la Laurita, güey.
1: Ah, Simón.
2: ¿No? Entonces esos güeyes, pues por eso siempre estaban en la calle, por eso eran bien pinches para mí, güey, bien pinches, porque su papá, güey, se la pasaba. Así, güey, y cada vez, ven, toma, vayan a comprar chelas y lo que quieran, güey. Pinches pedotas a los 12, 13 años, güey. Así, valiendo de verga, güey, ¿no? No mames, güey. Pero yo creo que el rock era chido, y güey, yo no sabía, o sea, le perdimos la pista. Bueno, yo le perdí la pista a Pititi, güey, hasta apenas ahorita que me estás diciendo que... Que se volvió cantante de...
1: De Pequeños Musical.
2: No.
1: De banda regional.
2: Órale.
1: Sí, no me acuerdo quién fue... ¿Quién fue el ¿quién me enseñó ese? Ah, el Harry, güey. Ya me acordé. El Harry fue el que me enseñó. Como, no me acuerdo si el Facebook o el Instagram. Ya me
2: ¿De ese güey?
1: Sí, que se volvió acá cantante de música regional mexa.
2: Chido. Sí, como que le gustaba ese pedo ya después.
1: Pero ah, ¿sí?
4: Bueno, pero este era el sector 1.
1: El sector 1.
4: De los fresas y guapos.
2: De los guapos.
4: Como,
1: y el guapo, como guapo Iván, man.
2: Como guapo. Oye, estos pendejos, no mames. Querida audiencia, ¿ven cómo les duele a estos güeyes? No mames.
1: Bueno, yo ya acepto, güey. Pues, está bien ser guapo, güey. No hay pedo, güey.
3: Oigan, ¿y qué, cuál es como su opinión de lo que era la unidad y de lo que es ahora? Bueno, de cómo ha cambiado justo, güey.
1: Pues la verdad, o sea, yo que sigo ahí habitando, quitando el espacio.
2: Perpetuando ya el inventario.
4: Robando aire a los morros.
2: Reclutándolos.
1: No, o sea, de la banda, ¿quién queda? O sea, está Borbu, Pepe, que está a su cuerpo, pero su mente, ¿quién sabe en dónde chingado está?
2: El Mendoza anda también por ahí todavía.
1: El Mendoza es parte de... Ya, si yo soy parte de así, ya hay una estatua mía, güey. Está la del... Está antes la del Mendoza, güey.
2: El Mendoza, tu vecino.
1: ¿Quién, güey?
2: Le bajo.
1: ¿Ya se mudó?
2: Ah, no mames.
1: Hubo festival, güey.
2: No mames, neta, güey.
4: Hicieron fiesta.
2: Güey, eso no sabía, cabrón. Qué loco, güey.
1: Te terroreaba, ¿verdad?
2: Alguna vez me la armó de pedo, güey.
1: Es que, ¿ves, güey? Es que por ser tan guapomán, güey, por eso justo la banda te decía. Ay,
2: no, justo sí hubo un pedo ahí con su morra. O algún pedo así que me le quedé viendo o algo, güey.
1: ¿Ah, sí?
2: Sí, güey. Y pues como ya ves cómo se le iba el güey acá al pedo y me la armó. Pero ni se acordaba de mí, güey. Yo lo saludaba siempre por... Pues porque ya man, ni por no estar, sino porque como que le veía así, ah, ¿qué pedo, güey? ¿Cómo estás? Y sí me saludaba, pero yo creo que nunca ubicó chido, ¿qué pedo?
1: Nah, pues no ubicaba bien la realidad.
2: Ok, qué bueno que ya se fue. ¿Qué más entonces?
1: O sea, de banda a banda, pues el Borbo, el Ocho Nalgas.
2: ¿Chincoya?
1: El Chincoya, exacto.
4: ¿Así le decían, el Chincoya?
1: No, antes era el Cuatro Nalgas, hoy ya son ocho. Borbo, tú...
3: Vamos a salir bien funados ya de aquí.
2: Sí, güey. No, nuestros números caen estrepitosamente.
1: Por hablar del Chincoya, valió. Es que sí se llama, se apellida Chincoya. No voy a creer que es así.
2: Yo siempre pensé que era un apodo, güey.
1: Rodolfo Chincoya. Un saludo, si está escuchando.
2: Sí, cómo no.
1: Pues el Borbutl, Ronnie y yo, güey.
2: Y el pinche Fogat. El Villa de Fogat.
1: El Fogan, no mames.
3: Pero bueno, ¿qué opinas, Mowgli? ¿Tú que vives ahí todavía? ¿La estás viviendo en la unidad? ¿Qué opinas,
1: güey? Pues ya cambió un chingo, desde que...
3: ¿Te gusta, no te gusta, güey? Cuéntanos.
1: ¿Te gusta o no te...? Pues ya, la verdad, pues ya me es igual, güey. O sea, pues, ya se perdieron las bonitas tradiciones.
2: De empedar a los niños, güey, a los 12 años.
1: Sí. Uy, ¿te acuerdas, güey,
3: cuando... Amarrarlos y desnudarlos, no mames.
1: No, banda, es que neta... Había una banda que son así compas de nosotros, pero nos chacaleaban esos güeyes, nos llevaban... Si a mí me llevan estos güeyes 4 años, ellos creen que... ¿Cuántos?
3: Como 5, 6.

0: Leticia Grande era como de los
1: sí, la
0: de
1: Brenda,
2: la
1: Brenda,
2: la Brenda.
0: Y
2: Leticia Grande, Brenda.
0: Bueno,
2: también,
0: Brenda
1: también,
0: que
1: con
0: es.
1: Con el Caco también había. ¿Cómo se llamaba la morra que siempre estaba con el Caco, güey?
3: La Odisea.
1: Ajá, güey.
2: Ay, güey, la Odisea estaba embarazada y moneaba, güey.
1: Bueno, pero tú estás diciendo. Después, una cosa es una cosa, otra cosa es otra cosa.
2: O sea, había una mujer, güey. Entonces. Contigo estaba Chabeli y.
1: No, pero más de arriba, güey.
2: ¿De arriba qué?
1: Por ejemplo, de la banda de arriba, de morras. Pues creo que nada más la hermana de Chocorrol, güey, pero esa morra no se juntaba con esos güeyes, por ejemplo, güey.
2: No, pues no. ¿Ves? O sea, imagínate, no había.
0: En su banda sí había más morras, ¿no?
1: Ah, güey, pues éramos los guapos, chingados.
0: Porque eran guapos, sí, sí, sí.
2: Eran los guapos.
1: No, lo que pasa es que sabes.
2: ¿Cómo ves?
0: Ya ves, no, esto confirma que sí es guapo.
1: No, no, lo que pasa es que sabes que, güey, que el Marco, güey, ese güey la fresa, güey, el pinche, el Marco Doctor, güey.
2: Ah, ¿y tú no?
1: No, porque ese güey sí tenía varo, güey. O sea, varo en el sentido de que le daban varo a sus papás, güey, porque todos teníamos más o menos el mismo estatus social, güey. Pero varo de que le daban sus papás, güey, y aparte estaba becado porque, güey, sí se aplicaba en la escuela, güey. Y, ay, perdón. Y pues el güey pues tenía varo para invitar a morras, ¿no? Entre ellas a la Chabeli, a la morra que vivía ahí al lado de tu edificio. ¿Cómo se llamaba? La Fabiola, güey.
2: Ah, era chida, me caía bien.
1: A mí la Fabiola me caía chido, güey. Eran cabulas, eran súper fresas, pero pues eran chidas, güey. Cuando ya se juntaba una morra que se llamaba Patty, güey, ¿no?
2: Patty, no me acuerdo de Patty.
1: Una morenilla.
2: Ah, sí, mancha, ya. Ah, sí. Cuando todos iban al Bulbo. No mames. Que era, ¿cuánto estaba? 80 pesos, ¿no?
1: De hecho, hasta tu carnala se juntaba con ellas en algún momento, güey, la Gato. Uh-huh. Una Marisol se va con ellas, güey.
2: Sí, era chido. Era el antro oficial del Radioactivo, ¿no? Después fue el Doberman o el Bulldog, ¿se llamaba? El Bulldog, ¿no? Uh-huh. Sí, hay gente joven. ya no existe la barra
1: estaba,
2: libre.
1: Estaba chido ese lugar, ¿no? A mí sí me latía ese ovni cuando...
2: Yo, no, cuando vi al Papo, güey. ¿No iban ustedes cuando el Papo estaba, siempre estaba de galán ahí en el Bulbo?
0: Ah, ¿el Papo grande?
2: Ajá, Simón, el grande que se fue, huyó a Berlín, ¿no? Bueno, estaba en Alemania, un pedo así. Que el güey era súper igual acá con mi compañero carnal, el Guapo Man. También se le creía el guapo, el gran guapo. Y el güey estaba así, hablando con una morra así, la morra más peda del lugar, güey. Ya creo que todavía no existía la ley esa de que cerraban a las 2 de la mañana, una coquera.
1: Nah, mames, ahí se amanecía, güey.
2: Ajá, se amanecía. Y el güey así, qué bueno que lo castigó la vida, güey, por estar chingando a la muchacha más borrachini. Le quiere dar un beso y la morra...
1: ¿Lo vomitó?
2: Ajá, se ve como el güey le quiere así meter y se le infla los cachetes al güey. Y le hace así.
1: No, mames.
2: Lo guacareó al Papo.
0: Sí, asco.
1: Por pasado de verga.
2: A huevo, sí. Ya de ahí nunca más como que nos habló de nuevo. Es que no me acuerdo con iba, güey. Con el Johan, no me acuerdo. Con el Jabón, un pedo así.
1: El Johan. Que lo mataron en la batalla de Troya, ¿no? Ah, lo mataron en la batalla de Troya.
2: Ah, sí, ¿no te acuerdas que sale de extra?
0: Ah, ¿es neta? Yo
1: ah, sí,
0: güey.
1: Sí,
0: no, eso no sabía.
1: Esa la sí, no, por lo menos la borrega es la que contaba esa historia siempre, que había sido...
2: Que había sido extra. Ah, pero yo no sé en qué escena o qué pedo, güey.
1: Ah, güey, pues había miles de extras en esa pinche.
2: Imagínate qué tan lo chingamos, güey. Bueno, ya no tanto. Que se operó las orejas de que le decían el Mad, güey. Pinche Dumbo, güey. Pinche Dumbo, güey. Así, no mames.
4: Güey,
2: se acabó operando las orejas, güey.
1: No mames, neta, güey.
4: Se calaba, ¿no?
1: Oye, ¿y el Jabón sigue viviendo allá en Dubái, güey?
2: Sí. Sí, le fue chido al güey.
1: Se agarró una beca de 50 años, no mames.
2: También es guapomán e envidioso.
0: Ese sí era guapomán, de verdad.
1: Aparte. Estaba recago el alejado.
2: No mames, sí.
1: Una vez que chocó con el Tania, no mames.
2: Ah, sí, no mames. No, esa vez yo no iba, güey.
1: No,
2: nada más. Nos hicimos como varias fotos de que cuando estaba la patrulla.
1: ¿Pero tú no estabas arriba de la nave?
2: No, yo no estaba. No, güey, yo estaba en mi casa. Raro, pero estuve en mi casa, güey.
1: Sí, porque tú también

0: tú te estabas justo con el Borbo y con el Jabo y
1: no, estás... me juntaba más con el con ellos, con el que con el Jabo y con el Borbo. O sea, sí, es que era muy cagado porque a las 2 de la mañana entre semana el Jabo se sacaba la nave de su jefe. Creo que Johan ya no vivía acá, creo que estaba ahí en Los Cabos, güey. Entonces nos decía, ¿qué pedo? Nos vemos a las 2 de la mañana. Y todavía, y salía el Borbo, el Marianito, el Tato, el Hermi. Ay, no me acuerdo quién más. Y yo. Nos íbamos en la nave, apenas pinches mocoso de 16 años, güey. A dar el rol por todo el, por toda la, por toda la ciudad. No, güey, hasta eso no visitábamos Sullivan, ¿eh? Pero comprábamos el Smirnoff estaba en 100 pesos, güey, 110, güey, ya con chascos y todo ese pedo.
0: Antes, cuando no había alcoholímetros, ¿no?
1: Güey, cuando no existía el alcoholímetro. Y una vez nos metimos en sentido contrario, bueno, se metió el pendejo del Jabo en sentido contrario ahí en ¿qué era, güey? Reforma, güey.
0: Periférico, güey.
1: No, en Reforma, güey, no mames, casi morimos, güey. Pero pues ahí, me juntaba más en las madrugadas con ellos, güey. Sí, pues, güey, no teníamos nada que hacer, güey. Pero...
0: Salir a gastar gasolina.
1: Salir a gastar gasolina del papá del... O sea, ¿sí era papá o no era papá? Bueno, de la pareja de... Bueno,
2: pues sí, sí, ajá, sí, sí, sí, sí, sí, sí, sí.
1: De la pareja... Yo ya no sé, perdónenme. Pero bueno, hacíamos eso y era divertido. Ya después terminamos ahí chupándole el estacionamiento. Cuando le decíamos al Tato, no tomes tanto, güey. No, el...
0: ¿Qué? Tato, sí, fue... Bueno, esos dos güeyes eran repedos, ¿no? El Hermi y el Tato. Creo que el Tato más.
1: El Tato, sí.
3: Una ¿quién vez es el Tato? ¿De la araña?
1: Ajá,
3: la
1: esa, alias el horrible.
3: Era es. Eso, sí, mi mamá. Está escuchando el sí,
1: Tato. Un saludo al Tato.
3: El horrible.
1: No, mames, que una vez...
3: El guaraña también.
1: Me fueron a chiflar, güey. Yo estaba feliz de la vida en mi casa. Otra vez estaba en la casa, ¿no? Rara vez...
0: Y me dice, o sea, ¿te fueron a chiflar ahorita a tus 50 años?
1: Nada más. No, cuando éramos morros me fueron a chiflar. Y me dice mi mamá, ¿a dónde vas? Le digo, con el horrible. ¿Quién? Yo así, verga, ¿cómo se llama el horrible? Fernando, me voy con Fernando y ya. Le dije, ah, bueno, sí, ya.
0: Se llama el horrible, no mames.
1: ¿Te imaginas así? ¿De dónde vas con el horrible?
0: ¿Cuántos se llevaban el Hermi y el Tato, güey? ¿Como 2 años?
1: Uno.
0: ¿Uno?
1: Es
0: que el Hermi es más alto, ¿no?
3: Mucho más.
1: El Tato es de mi edad. Somos, o sea, el Borbu, el Tato. Ah, el Borbu, Tato, Mariano Pollo. El Chato, Mauricio y...
0: A Mariano Pollo y el Mauricio.
1: Y yo somos de la edad, güey. ¿Tu carnal no? Sí, es del 86.
3: No, ¿o? Mi carnal es del 84, más o menos.
1: No, yo soy... Todos los que te digo son del 85.
3: Pero más o menos eran...
1: Sí, ellos... Somos así... Yo iba en el kinder con Mauricio y con el Borbu, güey.
0: No mames.
1: O sea, la primera persona que me acuerdo que conocí, hacía los 3 años o 4 que me tocó
0: ¿el Borbetl?
1: Al Borbu, güey.
0: Borbetl.
1: Me dice, no mames, güey, llegaste... Yo después de 2 meses y medio de clase, te valió madres, traía los juguetes y lo primero que hace, te sientan al lado mío en el pupitre y te dice la maestra, Jonathan, ¿sabes hacer la E? ¡Míralo! Llegamos a hacer un enlace paisano, papá. Me dice el Borbu, no mames, güey, la maestra te...
0: Yo te caigan.
1: La maestra te pidió la E y tú hiciste la U, pendejo. Güey, tenemos desde los 4 años, güey, que me cuenta esa historia, güey, el Borbo, güey. Y siempre me chinga, güey. No mames, no sabías hacer la E, hiciste la U, pendejo.
3: Yo aquí al Zuru también lo conocí en la primaria, güey. Íbamos en el Salesiano los dos.
1: Ah, sí, pues es que estoy... todos aquí menos yo.
3: En primero de primaria Michael juntos, Faraday, pero desde ese entonces ya era...
1: Yo era el pobre, banda.
0: Sigo siendo...
3: Ya era chaca el Zuru, güey. Porque... Yo compré una pinche, bueno, me compré una goma de esas que eran azul con, como con rojo, esa que te rompía la pinche hoja que supuestamente que borraba pluma, bueno, esas, pero una grande, y le puse FBM, así mis iniciales, ¿no? Fernando Bárcenas Merlo, y pinche Zuru, güey, me dice, esa goma es mía. Me dice, pero aparte yo bien pendejo. No, porque dice, le digo, no, güey, aquí están mis iniciales, FBM. Me dice, yo también soy FBM, güey. Soy Fabián Valenzuela Morales, güey, pero Valenzuela es con V, güey, y aún así me la chingó el hijo de...
2: Chaca, ya sabes.
3: Chaca desde morros.
2: Cuando llegaba, ¿te acuerdas cuando llegaba con su corte de pelo así de hongo a la pinche, al salesiano con su pinche, su bicicleta, güey? Bien malito.
1: ¿Cuando era el Surunator?
2: Cuando era el Surunator. Sí. Llegaba a presumir su corte de hongo.
3: Ah, pero esa sí la aplicábamos. Teníamos las bicis y con el frutzi, así nos echábamos así como que...
1: Para
3: que
1: custom, ¿no? Para que custom.
3: Desde ahí el Suru ya quería ser biker.
2: Se vio su naturaleza, míralo.
4: Desde morrillo.
2: Se acabó todos los Gatorades y todos los pitch frutzis que se encontró, los Pau Pau, y...
1: No mames, no existía el Gator. Ya estamos bien rucos, güey, en rufles.
3: No existía todavía. Nos tocó como la primera.
1: ¿Del Gatorade? La frutástica, ¿qué tal? Estaba bien verga. Tú sí tuviste Viper, ¿verdad, Charlie? Ya dímelo. Si tuviste moto a los 13 años,
5: güey. Aquí el único que tenía automóviles de morrillo era ese cabrón.
1: Es lo que le digo, que él ya a los 14 años.
5: Convertibles, sí.
1: Sí, cierto, tú me convertí.
4: No, tú tenías un gran marquí, Charlie.
5: No mames, mi motoneta la sigo pagando, güey. Lo saqué con crédito Fonacot, güey.
2: Se multiplicó por mil esa
1: pinche. No mames.
5: Nah, que el niño pijo si es el sur, ¿no?
1: Sí, todos lo sabemos. Sí, todos lo sabemos.
2: Sí. Güey, me están chingue y chingue. A ver, quiero hacer una paréntesis, carnales. Están chingue y chingue y chingue y chingue. Que yo, que fresa y que guapo. Y no sé qué. Pero acá los compas.
1: Pero nadie dijo fresa, nada más dijimos que guapo man, ¿no?
2: Ya me iba yo acá a desquitar.
1: Tranquilo.
5: Pero de los fresas de Marila, ¿quién sería, neta?
1: Tú, no, el sur.
5: El karateka, güey.
1: Nah, mames.
5: Esa banda...
1: ¿El karateka la fresa?
5: Ni salir, ni nada de eso, porque éramos muy chacas, güey.
1: ¿Los del edificio del Aluro?
5: Pues unos que su papá era pintor y la chingada.
1: ¡Ah, el Pinocho!
5: En un inicio... Pero en un inicio ni salían, güey.
2: Sí salíamos.
1: Ah, lo está defendiendo a su Chilinski.
3: Conocí a un güey en la prepa, en la Unite, que vivía en la unidad. Y me dice, yo vivo en la unidad. Y yo, no mames, nunca te he visto, güey, ¿por qué? Así se ahí todos nos conocemos.
5: Y
3: este
5: güey oliéndole la cola. Ven, no eres de la
3: unidad. Te falta barrio. Pero no lo conocía porque el güey lo que hacía, vivía en los edificios del último y se iba por afuera. Siempre caminaba por afuera y solo se metía para su edificio.
1: Ah, no mames.
3: Y
1: no.
3: Le digo, ¿pero por qué haces eso? No, es que hay mucho culero. El suelo
2: chupando la lengua, güey. Sí,
1: robando gomas. El suelo robando gomas.
2: Sí, güey. Pues. Exacto, güey. Róbenle ahí a la pinche tienda del departamento. Entonces, para que aprendan.
5: Esa es el tienda del departamento. No sé con quién estábamos, güey. De los más grandes nos dijeron, güey, vamos a hacer fiesta. Agarren todo lo que puedan de la tienda del departamento para botanas y la chingada. Y ahí nos tienes a la pinche bola de mocosos ahí juntando un chingo de cosas. Y de repente nada, se empezaron a correr todos los grandes, güey. Pues, güey, todo era para robarse, pero pues te hubieran avisado y vas ahí como
1: no mames. Te caes, ¿no?
5: Pero sí, esa vez estuvo muy cagado porque en cuanto te metías a la unidad, te dejaban de perseguir los güeyes que... Y así que todo se nos cayó, güey. Fue un cagadero, pero no me acuerdo con quién iba, güey.
1: Con el Aluro, ¿no?
3: Con el Aluro, seguro.
5: Ah, seguro sí, güey. Pinche no, personaje ese, güey.
1: No, ¿no han hablado con el pastor?
4: Tengo mucho que no, güey.
3: Pues él quería hacer su podcast. Invítenlo.
1: No. No, gracias. No,
2: podemos
1: no.
2: Transformar a dos, tres.
1: Te lo llevamos a tu boda. Ah, que él te case, güey. Él puede ser. Ya, seguro ya es padre.
3: Sí, pero es cristiano.
5: Pero es del otro.
3: Es de otro.
2: Ah, de otro corral.
5: En su boda no hubo ni chupe, ¿no se acuerdan?
1: No fui, no me invitó.
4: No, tampoco.
5: ¿No?
4: Fui,
5: ¿neta?
3: No, más fui. Gracias, te invitó a ti, al negro.
5: Pues yo creo que para hacerme sufrir, cabrón, no había música más que esa de... ¡Oh, alabaré. Jesucristo! ¡Oh, Jesucristo! Y sin chupe, nada, güey.
1: No manches, neta.
5: Sí, nada.
1: ¿No llevaste una pachita así acá con un popote?
5: Sí, fue raro, güey. Mucha alabanza, güey.
3: Sí. Decía que una vez me dijo, no, es que mi morra soñó que ustedes estaban, que eran satánicos.
2: Más o menos. Más o menos.
3: Que ya no se juntaba porque su morra le había dicho, así que... que había soñado.
5: Pues el aluro sí es como el bien y el mal en uno mismo, ¿no? Es el más cucu de nosotros, güey, y el más santo de nosotros, según él, cabrón.
3: Es el güey más coprofílico que conozco.
5: Pero las cosas más locas que vi en Marina, güey, fue por el aluro. Siempre hacía cosas de no sé, no era normal. Esas madres que hacía, güey.
1: No, güey.
6: Eso lo acercó un poco más a...
1: ¿A Dios?
6: A la deidad.
1: No, pues como el güey de Control Machete, güey.
7: ¿O el Fermín Cuarto?
1: Se volvió un Fermín Cuarto, güey.
5: No sé con quién iba. Seguro el aluro, ¿no? Pero no sé con quién más. Ojalá tuviera la memoria del Mowgli, del almanaque de Marina. Mucho volver al futuro, güey. Sí. Estábamos en el metro y había una pareja de homosexuales. Era raro verlo en los 90s tan abierto como ahora. Y me acuerdo el aluro se paró, les empezó a hacer así con la manita.
6: Poderes, sí.
5: ¿Poderes?
6: Poderes, sí.
5: Arrepiéntanse, no sean putos. ¡Cristo los ama! ¡Hijo de la chingada! Y lo decía en serio, güey. No. Lo decía en serio. No, es que no lo puedes funar porque lo decía en serio.
8: Claro, lo sentía el güey, ¿no?
5: Ese güey decía, ahorita los corrijo y les aventaba poderes de Jesucristo. ¡Cristo los ama!
3: Chale,
5: Es el único que se atrevería a hacer algo así antes y después de la funa, güey.
2: Pero ese güey fue... Ese güey y el pinche... El Lord Farquaad y el pinche dormido fue el...
1: El Emiliano. El Emiliano.
3: Lord Farquaad. Seguro está escuchando aquí el...
2: Seguramente.
3: El Emiliano.
5: El ñero propio.
1: El ñero propio.
2: Fueron los que, güey, como que más o menos terminaron de unirnos, ¿no? Porque me acuerdo que una vez iba yo caminando con el Pinocho justo,
5: okay.
2: Con Luis. Y sacó a ese güey su pinche megáfono, güey.
1: Ah, así cuando nos están...
2: Probando, ya pueden ir por los Mercurio para que vayamos a la fiesta, pinche volumen bien cabrón, güey.
5: Ah, les decían los Mercurio, sí es cierto. Ya ves cómo si eran los fresas, güey.
3: Y la neta como que sí le temían un poco acá la banda de los topos, ¿no?
2: Llevo 20 años, güey, luchando contra estos chicos.
5: Eran los chicos Mercurio, güey.
2: Todavía hasta el día de hoy. Fiesta, güey, de la casa de Marcia tuve que explicar a la novia del chato, güey, así esa mítica historia de los topos, de los Mercurio, que nunca ha existido, que según nosotros fuimos a un concierto de Mercurio en patineta. Que les teníamos miedo, güey.
6: Es que sí fue.
2: Ahorita
6: puedes poner una rola de los Mercurio para que se...
1: Va a empezar a hacer coreografía.
5: Llega las coreografías, cabrón.
3: Yo no fui al concierto.
5: Yo no fui.
2: Todavía hasta la fecha, pero sí, me acuerdo que fue en una fiesta, creo que del dormido o del Lord Farquaad, que fuimos así ahí una peda y ahí como que le dijimos, todos vivimos aquí, ¿por qué no nos...?
1: Fueron ellos, ¿no? Hay que hacer amor y paz.
5: Es que ustedes tienen giotes, por eso no podemos juntarnos con ustedes.
3: No son guapos.
5: No son guapos.
1: No, no se metan con el trompetín, güey. Manchado.
5: Nosotros sí comemos 3 veces al día, güey.
3: Sí comemos carne.
5: Y no nada más padrastros, güey.
2: Si tenemos el esquema completo. Desde las vacunas hasta la familia. Si tenemos la de la polio. Todo entero.
5: Y no hay fotos de cuando éramos morros, güey.
1: Nah, sí, las tiene el aluro.
5: Sí tiene fotos.
3: El Harry tiene
1: fotos. Harry, aluro y el dormorco.
5: Pero como de qué edad, morros, sí. O ya más adolescentes, güey.
3: Yo, no, pues en Harry ya más adolescentes y también el Dorm.
6: Sí, como de 15, 18.
2: Okay, también tiene varias. El Chicho también tiene alguna.
1: Pero de los Mercurio. Ah,
2: no, pero bueno, ya cuando los
3: juntamos. En el concierto de Mercurio.
1: Con su patineta y todo.
5: Porque yo creo que si ahorita sacaran nuestras fotos de morro, sí parecemos de solidaridad.
3: Sí,
5: ¿no?
2: Sí. Sí,
0: Saca el jingo, saca el jingo.
5: Solidaridad.
0: ¡Venceremos! Justo, justo, güey. No,
5: sí, estábamos bien feos.
3: Sí, güey, como, como, como de entrevista del hombre.
5: Seguimos. Como entrevista de los...
6: Cálmate, Julián, tú eres guapo.
7: Ah, por favor, hagan una exclusión de aquí para allá.
1: De aquí para allá, la, extra, la para explanada, allá, la 4.
7: No, ma, te pasas, por no, pinche guapo, man. ¿Por qué eres así, guapo, man?
0: Mames, güey, ¿qué van a pensar nuestros pocos radioescuchas, güey?
5: Está verguísima el guapo, man.
0: Oye, sus historias que nunca existieron.
7: Güey. Ay, güey,
5: no, no sé, no sé.
1: Estábamos en los en las canchas, güey. ¿Usted me molesta? Dicen, güey, porque yo soy más guapo que ustedes.
0: No,
1: se fue, güey, y se fue bien digno, así.
0: No, o sea, pinche.
1: Cadereando, tío, aparte, así.
5: Y aparte de los chicos Mercurio, sí lo creo.
0: Ah, puta, va. Sí, ya te puedo. Son uno, dos, bueno, tres, cuatro.
3: Ay,
0: güey,
3: un día sería chido ser chicos Mercurio y topos.
1: Ah. No,
7: los pero no, ya no, pues los Mercurio se fueron, güey. ¿Quién queda? El pinche Luis, güey. Porque todos los demás fueron a, pues, a otros lados.
3: En Europa.
1: Ah, el
3: Marco, sí,
7: el Marco se fue a Europa, el Chicho se fue a Culiacán, güey.
3: Ah, sí,
7: el Chirri se fue a Sonora, güey.
1: Javier Aznar, güey.
7: Ah, Javier Aznar.
3: Sí, sí, sí. Ah, que íbamos al íbamos a ir al Tochito con él.
7: Ah, fuimos, güey, un par de veces.
3: Sí,
1: no, mames. ¿A qué, güey?
7: Ah, estuvo chido.
1: ¿A empedarse?
7: No, no, no, no, no, no, no, ¿verdad? ¿Qué fue, güey? ¿Jugamos chingón? Sí.
1: Jugamos a...
7: ¿Neta? ¿No, no fuimos un par de veces, carnal?
3: Así es.
1: O sea, te volviste Mercurio, güey.
3: No, no, hace ese día.
1: Traicionó la banda, güey.
7: ¿Cómo? No mames.
1: Traicionó la banda.
7: Seguimos siendo apestados después de 20 años, güey. No mames, güey.
1: Entre perros hay razas, banda. ¿Qué pasa?
7: Nosotros éramos French Poodles.
1: Nosotros unos caramelos.
6: Nosotros éramos perros.
7: Nos perfumamos.
1: Chilaquiles. Los chilaquiles, güey. No,
5: perro amarillo mexicano.
0: El mole, era su papá, culero.
1: Perro que me representa el chilaquil.
6: Perro negro y callejero.
0: Perro negro y callejero era el mole, güey. No mames, güey.
1: Chilaquil. Somos un chilaquil, güey. No mames. Vamos.
6: Uy, ahorita ponte esa rola.
1: ¿Cuál?
6: Perro negro y callejero.
7: De no, Trini.
1: No, perro negro y callejero. ¿El Tri? ¿Es la original?
6: Esa.
1: Sí, Shimon. A ver, sí, ya la tenemos. A la verga.
0: Sin hembra y sin dinero. Pues igual ahí la llevan, ¿eh?
1: Güey, es que porque.
5: Ya ves, se sigue burlando de los pobres. Este güey.
1: Chingando. Molestando a los pobres como siempre. ¿Ves? ¿Ves por qué te dicen así, guapo man? No mames.
6: Ya les dije, nos van a fundar después de esta entrevista.
1: No, plática, no. Wey. No nos hemos metido con nada.
5: Ni yo dije puto, güey.
1: No.
5: ¿Ya nos puedes?
6: Ya valiste verga, güey.
5: Me llamo Fernando. Y... Bárcenas.
0: Venga.

0: besos al guapo, al académico, al niño pijo, güey.
1: Regresamos aquí con estos compas que nada más no...
2: Nada más me chingan.
1: Nada más chingan, ahora ya. Lo bueno es que ya se deflectó acá hacia el Fernando.
3: Bueno, es que pues era una plática para conmemorativa de Mowgli, güey.
1: Exactamente.
2: No,
1: el Mowgli como fue arroz de todos los pinches consomés.
3: No. A lo mejor los que no saben qué está pasando, estamos hablando de hace 20 años atrás, 30 años atrás, cuando pues nos empezamos a conocer y conocimos a Mowgli, porque fue su cumpleaños recientemente.
1: Gracias.
3: Gracias,
1: banda. Sus 41.
2: 41 años.
1: No, pero entonces, güey. ¿Qué? Yo te conocí cuando tenías, ¿qué? Como unos 12.
2: No, pues no sé. 12 o 13.
1: Pues no sé. Es que no sé si. Yo llegué a la unidad cuando tenía yo como. Es que yo viví dos momentos. O sea, llegué de los 8 como a los 11. Y luego me fui y regresé como a los 14, ya hasta los 30.
0: Creo. Regresó en el primer disco de Mercurio, güey.
1: Y yo te conocía a ti, así desde la primera versión, sí te había visto ahí.
3: Es que Mowgli empezó a bajar, bueno, a salir cuando tenía como 9 años, ¿no, Mowgli?
2: No, pues no, toda la vida, güey. Sí, no te digo que el Charlie rompió mi primer regalo de Navidad, güey.
1: A ver, acláranos eso. 6, 7, vino a contar una historia de que le rompiste su balón, güey.
2: Ajá. No, sí, ¿se acuerda?
0: No me acuerdo, muy bien, perdóname. Pero confío en tu memoria, güey. Confío en tu memoria.
3: Fue con toda la ventaja del mundo, güey, ¿no?
2: No, pues tenía dos pies izquierdos el Charlie, le pateé ahí, o sea, las pinches púas, güey. Yo sí
0: la
2: iba,
0: fuerza, güey, que tiene.
1: Mítica.
0: Sí, de...
2: No, mames. Y ya estaba ese día el mariachi, imagínate.
0: Del Capitán Tsubasa, güey.
2: A huevo, el supercampeón, güey.
1: Mariachi, güey.
2: Mariachi, güey.
1: Mariachi.
2: El duro.
1: Salud, pues. Ese sí era guapo, güey, para que veas, güey. Aparte era guapo mamón, güey, que era re pinche pedazo y pedero, güey. ¿No? Ese siempre llegaba. Güey.
0: ¿Era guapo?
1: O sea, no, güey. No, claro que no, güey. Pues era pinche cepillo, güey. O sea, pero siempre llegaba acá de castroso con las morras, güey.
0: Pues de guapos, guapos, que el galán sí era el de los galanes ahí, neta, ¿no?
1: ¿El galán, el hermano del Sansón?
0: ¿O cómo le decían a este cabrón, güey?
2: ¿El galán?
0: Sí era el galán, ¿no?
1: Sí, el hermano del que vivía enfrente del...
4: Sí había un güey que le decían el galán.
0: Sí, le decían el galán, güey.
4: El ruco. El ruco era
0: el ruco después. Era el galán después el ruco, güey.
1: Pero entonces el galán, tú dices el güey que vivía...
0: No, no, no. Justo el ruco, güey, es que antes de ser el ruco le decían el galán.
1: ¿Sí?
0: Ah, y si era galán.
1: ¿El ruco? No mames, el ruco.
2: Otro con moto.
1: El bello, no, le decían el bello, eso, perdón, gracias.
4: Había otro que le decía
1: el
4: galán, pero era otro.
1: Ajá, porque el galán era el güey que vivía acá, que se juntaba con el Rolando.
2: Al lado de tu edificio.
0: Sí, cierto.
2: Otro guapo, un saludo al ruco porque él sí lo estaba escuchando ahí en el camarón ambulante.
1: Saludo, bello. Pues ese güey también se ponía a cotorrear contigo a armar la moto, ¿no? Con más morros.
3: No. Bueno, sí lo topé ese güey armando su moto, pero es que no cuadramos ahí.
1: En no estuvieron como en el mismo momento.
0: Pero que el bello era más que del pómulo, sí, esa generación.
2: Ajá, sí, de la lengua.
4: Más alta que nosotros.
1: Pero poquito, ¿no? Porque cuando nosotros nos empezamos a juntar.
4: Pero es que cuando estás morro, 3 años hacen diferencia.
3: Sí, es un chingo.
4: Cabrón.
3: Es un chingo, güey. Ahorita ya no, güey. Lo mismo, güey. 40, 44.
2: Ya estás viejo.
3: Ya hueles
0: a
3: viejo, sí.
0: Ya hueles a panteón. Pero en ese momento, sí, de estos güeyes de 15, 16, sí. Y tú bien pendejo, sí te...
1: Sí, bueno, yo me empecé a juntar con el pómulo, el bello.
2: Cuando no sentía las piernas.
1: Como 14, 15 años, güey. Pero esos güeyes me dieron marihuana. Mamá, fueron esos güeyes.
4: Sí, es cierto, creo que esta banda dejó de molestar a esa banda cuando se empezaron a juntar ya con la lengua, ya eran como más respetados.
2: Porque el pómulo les dio acceso, ¿no?
1: Nos dio la llave.
2: Y a nosotros nos madreaban.
1: Los apadrinó.
0: ¿Se acuerdan que
1: el pómulo? ¿Sí?
2: ¿Nunca viste las campales legendarias? La que nos encerraban ahí en las canchas.
0: Te encueraban, güey.
4: Te encueraban.
1: O sea, a mí me amarraban y llegaban a putear, pero...
2: Pero ustedes...
1: O sea, no, nunca fue el pómulo ni esos güeyes, güey. Fue que alguna vez el Mariano, el pinche... creo que alguna vez tú, güey, ¿no?
0: Ah, chinga.
2: Le robas, güey, le robas la goma al pinche Fer y maderas acá al guapomán.
0: ¿Y si te la robó, neta?
4: Sí, se la chingó mi goma.
0: Ojalá le haya roto los pinches desapuntes ese, güey. Las madres ni servían.
4: Por eso
0: las
5: hago. De esas quedan bien duras, güey. Sí, no fue con el pinche.
0: Cuando hace un hueco, chava de rojo todo.
4: Por eso no acabó la primera.
3: Siempre fui pre-cristiano desde morrito.
1: Ganando en la vida, chavo.
2: Oh, no.
0: ¿Se acuerdan que armamos como una fiestecita y el Pómulos nos dio unas pastillas y nos dijo, son Jumbina, güey?
2: Ah, no.
5: Ah, ya los puso acá viendo cosas. A ver,
0: ¿escuchas esa historia? Así, es Jumbina, güey. Para que se la pongan a Longuito y a las no sé qué y así, ¿no? Y es que, güey, ojalá tuviera tenido la memoria del Mowgli, güey. Ya estábamos con nuestra pinche Jumbina así de, sí, güey. Y pues nuestras fiestas todavía era de agua, güey, ¿no? Y de refresquito, no había chupe, nada. Seguro tendríamos 8 años máximo, güey. Y ahí nos tienes machacando porque nos dijo, ustedes macháquenla. Y le echan ahí en el... No, se van a poner bien cachondas y van a anotar, güey, ¿no? Y,
2: no mames, cancelable. Tienen...
0: Ah, eso con el aluro así, güey, con el aluro. Y así le dije, ustedes también tómenlo porque se siente bien cabrón. Y ahí estamos de pendejos tomándole. Y así, ¿qué sientes? No, pues sí, cabrón, ¿no? Y ya después de que, según nosotros, sí, todo estuvo
5: bien chido. ¿El Viagra de los 80?
0: Ah, el Viagra de los 80. Y que las morras pusieron cachondas, ya nos dijo que eran aspirinas. ¿Eh? Y así, pinches chamacos locos, ¿cómo? Y según el alumno, yo así, no, sí se sintió, güey, ¿no?
2: No mames.
0: Nos creíamos todos.
2: Y ahora es pastor.
3: Todos los 90 fueron cancelables, sí. Mowgli. Güey, o sea, quien está escuchando nuestras historias allá afuera es como de, güey,
0: qué pedo. ¿Cómo está? Tenías el acceso que tienes ahora para saber que todas esas madres eran súper nocivas. Y si tienes 8 años, güey, no piensas en eso.
5: Claro, pues porque
0: además... 8 años, no mames. Perdón, pero los 7-8 años de nuestra época no son los mismos que 7-8 años de ahorita de los morrillos que tienen a todo un clic a su alcance.
1: Yo le platicaba a la morra del chato, güey, ¿no? Que también eso yo no lo dije, güey, la neta se lo escuché al DC. No, yo se lo escuché al Alexander, al locuaz.
3: Ah, sí, sí.
1: O sea, en algún momento ese güey se acercó y me dijo, güey, es que... Si hay un pinche momento en el que de toda esa pinche generación, pues ustedes, todos nosotros como morridos, güey, fueron los primeros que hicieron algo, güey. Porque los de antes, pues no hacían ni verga, güey, ¿no? Así nada más se la pasaban drogándose, portiéndose su madre, güey, ¿no? Entonces sí hubo un momento en el que, güey, o sea, pasó algo. Porque yo veo a varios de nosotros, güey, que sí, o sea, no menosprecio a los que estaban antes, o sea, había otras condiciones. Había otras condiciones, ¿no?
3: Sí, claro.
1: Había otras condiciones, pero que realmente como que tuvimos mejores oportunidades, que también nosotros decidimos hacer cosas diferentes, güey. Pues sí fue como en pues, los que estábamos ahí, güey, ¿no? Un poquito, tal vez un poquito antes así empezó con la banda de Pómulos, ¿no? Ruco, todo eso, incluso el Alexander, güey, pues ese güey es filósofo, güey, ¿no?
2: Entonces, es matemático.
1: Ah, matemático, sí, ¿no? Perdón, tienes razón, con el pato y esa banda, pero... Pues como que hubo ahí, güey, un cambio, porque pues antes de eso, güey, pues era pura pinche banda bien podrida, güey.
0: Sí, sí, como que fue nivel de podrido, ¿no? Sí, primero el Josh y Pelucas, todos esos. Sí. Después como
2: un saludo al Pepe en el cielo.
0: Chichirpas y esas madres.
4: Mesmas,
0: todos esos. Y ya después
5: Mesma, güey.
0: Como Pómulos, Chachetas, el Jensen, todos esos güeyes. Ya no están tan podridos nosotros. Sí.
5: No, yo de hecho creo que ya Jensen y esos güeyes ya empiezan a estar
0: más tranquilos.
5: Más relax,
0: que los podridos sí. Iban así y esos cuates.
4: Es que Jensen era el del sector 1, güey.
0: Como tú.
3: El sector
1: 3. Ah, él siempre perteneció a la plaza principal, güey. ¿No? Donde estaba.
0: La Virgen.
2: A la Virgen.
3: Oye, Mowgli, ¿tú de qué sector te sentías, güey?
2: Yo soy...
3: Es que el Mowgli le hablaba a todos, güey.
2: Yo soy Topo, qué pacho, banda.
3: ¿Sí?
2: A huevo. Ay, yo soy el estandarte de los...
3: Me vas a hacer llorar,
1: Mowgli. O sea, del edificio de los escondidos, de que estaba allá, güey.
0: Pinche Mowgli se mete así con la humedad.
1: ¿Cuál es
5: el edificio más escondido? El tuyo, güey, creo.
2: No, wey, es el apestado porque está solo. No, o el más fresa porque está solo.
5: Es, wey, el tuyo, güey, que está hasta allá, güey. ¿Cuál otro son de los así que casi nadie topa, güey?
0: Sí. No, pero en el
5: sector. El del Harry, güey, por ejemplo, que también es, ni existía, yo no lo topaba nunca, güey.
0: Pero esos son edificios oscuros, güey. Usted sí les daba la luz del sol. Por eso
5: siempre fuimos luminosos, güey.
4: Hicieron más chapeadillos.
2: ¿Por eso son güeros?
3: Por eso está rosita.
5: Pinche partenocracia, güey.
2: Chale. No, porque es color humilde. Sí, es humilde, güey.
5: No, pero sí, como que. De bronce, güey. Es que todo, pero tu edificio, como era de los que están hasta allá, güey, y tienes que dar un rol así, siempre se me apareció como de los. Como incómodos para ir, güey. A pesar de que estaba enfrente de los juegos, güey.
2: Ay, incómodo, no mames, las caminas y ya, güey. ¿Qué había, güey?
0: Cuando estás morro, esas cosas te hacen lejos.
5: Sí, güey.
2: Nah, güey.
0: Sí, la neta, ¿no?
2: Malo si tienes ahí, si bajas y lo primero que tienes es un compa, güey, que te va a madrear, güey. Sí,
3: está más chingón porque está aislado, güey. No que todos los demás estén como muy juntitos, entonces abrías tus ventanas y veías ahí al pinche Chirpa, güey.
4: Ay, güey, pero tú veías al Martín, güey, creo.
0: El Martín, no, güey. Los
3: arbolitos, güey.
5: Al Martín cuando lo correteaba la tira, güey.
1: No mames.
0: El Martín es el que se juntaba con el conejo, ¿no?
2: Ajá.
1: Sí.
2: Simón, ese
5: mismo. Que paz descanse el güey, ya.
0: ¿Los dos, ya?
2: ¿Quién? ¿Al conejo también?
0: No sé.
2: Seguro también.
5: Pues. Sí, pues ya.
2: ¿Así que fuera un angelito? No creo. No mames. Pero pues también era bien peligroso salir, o sea, es que ustedes no vivieron ese pedo de contra la lengua, güey, porque la lengua era un chingo, güey, de personajes, güey, que a partir de las 6 de la tarde ya no había tregua, güey, y si te veían, güey, te agarraban y te encueraban ahí.
5: Lo que pasa es que...
2: Te mordía la cabeza el chichirpa, güey.
5: Ándale, así es.
2: Te hacían el miau, güey. El miau es una tortura bien culera. Bueno, cual...
5: No, claro que sufrimos el miau, pero...
2: O tú, güey, hasta se torció así de bueno.
4: Sí, el tubo, sí te hacían, güey. O te amarraban en la azotea, pero después tú a las otras generaciones hacías lo mismo. Era como...
2: Por eso a los Mercurio les tocó, güey.
5: O sea, nosotros fuimos perseguidos.
2: Pero ustedes lo rompieron. Ustedes lo rompieron, güey. Ustedes les tocaba hacerlo a los huancos, güey.
5: No, porque pues, güey, pues nosotros no más culeros, güey. O sea, nosotros nos medio tratábamos de romper la madre con ustedes, güey. Pero es que eran un chingo, güey. O sea, nosotros éramos como 4 o 5, güey. O sea, éramos el Bachas, el Chicho, el Luis, güey. Los gemelos siempre estaban trepados en el guayabo, entonces no contaban, güey. Chirris era ñoño y siempre estaba estudiando, güey.
2: El Chundo.
5: También, ese güey es odontólogo, entonces no aparecía, güey. O sea, incluso el pinche Tortuga Ninja tampoco estaba, güey. Nada más éramos el Chicho, el Marco, güey, que el Marco vivía más de ustedes, pero como era fresa, güey, venía para acá, güey.
2: Como era fresa.
0: Lo va aceptando poco a poco.
4: Porque era guapo, dice.
5: Oh, bueno. Pero sí, güey, más bien éramos, nosotros éramos máximo 5 o 6, güey. Entonces no nos gustaba ir para allá, güey, porque nos rompían. O sea, te digo que a mí una vez me persiguió, no me acuerdo si fue este güey. Y con alguien me persiguió, pero no me acuerdo quién, güey.
2: Te amarramos, ¿no? Afuera de la unidad.
5: Ajá, sí, güey. Me amarraron. O sea, no, me cansaron. Me pusieron
4: el móvil, que te amarró el móvil.
5: Me pusieron unos vergazos, güey. Me pusieron así en la reja blanca, güey. Acá, güey. Creo que iba con el Marco, güey, porque nosotros íbamos en el Salesiano, ¿no?
0: ¿Pero ya era de amistad o era todavía de gandules?
5: No, era de gandules.
0: ¿Era todavía de gandules?
4: Sí, es que primero sí había enemistad real.
2: Pues era sacar la frustración, ¿no? De que te mordieron la cabeza el chichirpa.
5: Como que había un amor a Dios, ¿no? Porque era como un coqueteo. Era como su forma de coquetear. Lo que pasa es que estos güeyes querían también ser fresas. Era un naco coqueteándole a los fresas, güey. Era su forma de ofrecernos sus rosas, güey. Así, te voy a romper tu madre.
0: Sí, sí, sí. Porque te quiero.
5: Porque te quiero, güey. Sí, no mames. Entonces, sí, me dejó el Marco justo el corrió el güey. Y a mí me tocó, creo que con el Erwin justo. No me acuerdo, güey. O sea, me amarraron allá afuera, así, güey.
4: Como
5: pero unos 30 creas. Minutos, güey, ¿no? Así yo cachare, güey. Y pasaba la gente, güey. Así. O sea, y yo creo que ya la gente ya sabía, güey, lo que estaba pasando, porque ya lo habían visto más de una vez. Sí, ¿no? Sí,
2: lo normalizaron.
5: Ya estos pinches palandrines otra vez aquí rompiéndose su madre, güey. Y por eso no me soltaron, güey. Como que dijeron, ahorita que lo suelten, güey, ¿no? Pero pues a banda sí lo dejaban ahí, güey.
2: Sí, a leer, güey.
4: Sí, gente llegó a dormir en la azotea de algún edificio de esos grandes, güey, porque estaban amarrados y ahí nadie los desamarraba.
5: Sí, horas, güey. Sí, los buscábamos, pero
4: se olvidaba así desamarrarlos y estaban ahí.
2: A leer, güey, siempre lo dejaban, güey. Bueno, es que... ¿Quién no iba a dejar? Sí, no mames.
0: El aluro hasta se agarraba...
2: Vidrio.
0: Vidrio, ¿no? Para según romperse sí. Su... Los amarre. Creo que eso está muy cagado.
2: Hacer un programa solamente del aluro, güey. Sí, no mames. No, no, está muy cabrón ese, güey. No.
0: De ese de corretizas, me acuerdo que llegó un chavillo que estaba como perdido en la unidad. Y alguien empezó, pues, hay que robarlo. Y corre el güey.
5: El zombie seguro. ¡Ah!
0: Vamos ahí atrás. Entonces, y se mete al edificio justo del aluro. Sube las escaleras y se queda en la puerta del aluro, güey. Y el güey así es, hecho bolita. Y así es, no, no, no. Y el aluro acá, quítate. Y abre la puerta y nos metemos todos, güey. No me acuerdo quién era. Y así, y el güey allá. Nada más se quedó así sentadito afuera un rato. Yo creo que del miedo, güey.
5: Mi pinche traumado.
0: Y ya lo invitamos a pasar. Y yo creo que... Alguien lo ha de conocer en la fecha de...
5: Se llama Luis Rueda.
0: ¡Ah! Es que estuvo muy cagado.
5: Se llama Luis Rueda.
0: Se hizo un ovillo el güey. Creo que hasta lloró.
4: Es que sí está cabrón. O sea, sí te da miedo así ir así... Llegas así de la escuela con tu mochilita y decías, no mames, ahí están los otros güeyes, me van a agarrar ahorita. Yo de mi
5: pues corrías lo más que podías.
4: Pero sí te da así como el...
2: La taquicardia.
0: No podías correr porque si no te dan...
2: Sí, porque fuerte, te... Wey. Ajá, exacto. Decían, ah, por hacerme correr, ¡pum!
4: Sí, güey.
2: No mames, era...
0: O ya que desde que llegabas tú de la escuela bien feliz con...
2: Te hacías bolitas.
0: Con tus jícamas con chile y esas babosadas. Y así nada, ¡shh! Y ya así estaba la bola de estos hijos de la... Charlie, ven. ¿Qué crees? El Harry dice que eres puto. Porque ya sabías que eso era el preámbulo de una pelea, ¿no, güey?
5: Ah, bueno, claro, porque sí. Y apostaban, güey.
0: Y el otro cabrón así, ¿no? Que eso siempre me daba miedo, porque era como grande en comparación de nosotros, ¿no? No sé, yo siempre...
2: ¿Quién, Harry? Sí, güey, Harry es más chico que todo. Es que,
4: pero Harry, pero como se veía desde grandote, los 10 años, güey, ya traía rastas.
0: Güey. Ándale, ya se veía así como que...
4: Ah, no, era metalero primero de allá.
0: Pero daba miedo, güey. Sí. Y ya lo veía así.
3: El hardcore era,
0: sí. Y así el de... Sí, güey, que eres puto. ¿Sí o no, Harry? Y el otro así... Entonces, ay... Y a quitarte tus cositas, deténme mis jicaletas. Ya te tenías que pelear. Eso era
5: ¿sabes difícil, quién aplicaba esas de este lado de los pinches gemelos? Los pinches, Cristian y de Giovanni, güey.
2: Un saludo, que ahí está el Cristian, creo.
5: Ah, ¿sí? Cristian, te pasaste de verga, culero. Ah, no, no, más de esos güeyes, no, estaban recabulados, güey, porque pues se decían, a ver, justo así como ese tú. Oye, güey, es que el chichona diciendo que eres puto,
0: sí,
5: güey.
0: Ya.
5: Y le digo, güey, con el chicho, yo así de, oye, güey, es que ese güey dice que eres mi chica acá, güey. ¿Le vas a dejar, güey? ¿Vas a dejar que te diga eso? Mm. Allá chile, no, güey. Y acá nomás se estaba calentando la cabeza, güey. Y así, güey, aparte armaban el pinche, así porque era enfrente del edificio del Armando, justo, güey, okay. Ahí entre los... ¿Te acuerdas que estaba esa pinche? Sigue ahí, ¿no? Esa explanada. Y ahí, va, cámara, primer round. Y ya te estás rompiendo tu madre, güey, y esos güeyes, no, te separaba y los separaba, así generaban rounds, güey, casi pinche controlaban las apuestas, güey,
0: sí,
5: ¿no?
0: Sí, era complicado, a ti también te la aplicaban, ¿no? Tú no eras tanto de pelea, ¿eh?
4: Pues me no, tocó, fue, pero en bola, o sea, me tocó en bola.
3: Iluminado, güey.
0: Sí, ¿verdad? Sí,
2: no. ¿A poco siempre has sido budista desde los 8
0: siempre
2: años?
0: Siempre se salvó del uno contra años. Uno, así,
3: ¿no? Me acuerdo que me habían puesto, pues, como pegado. Es más, creo que decíamos, no, Fer, él es como de chocolate, güey.
2: ¡Ah! Se va a romper.
5: Sí, güey, pinche cerámica sagrada, güey.
4: No, una vez me rompió mi madre, ¿saben quién? El trompetín.
5: ¿El trompa negra?
4: Pues éramos bien niñitos.
5: Pero el trompa negra rompió su madre a cualquiera, güey. No mames.
4: Un ropero, güey. Pero yo de chamaco castroso empezaba a decirle, oye, nada, pinche... trompa de no sé qué, y así.
5: Ya, pues te rompió trompa.
4: Ya lo traía así hasta la madre, pues sí, con justa razón me partió.
5: Te rompió tu madre.
0: Yo del uno contra uno me acuerdo de que me peleé con el Oaxaco, que también me daba miedo, el Harry, que me daba miedo. El mariachi también me peleé con ese güey.
5: Ah, pero el mariachi sí rompió a madres. Sí. El mariachi se rompió a madres, güey.
0: Sí, bueno, con él me peleé sabroso, güey. Pero y no me acuerdo con otros, pero siempre era del de... Y la neta, yo era una cosa sotaca y flaca, güey. Así que sí no estaba justo, güey. Picho mariachi siempre fue más alto sí. de todos. Sí.
4: Esa fue la ventaja de los topos contra los... contra los Mercurio, porque nos teníamos, chiquitos. No mames, teníamos al pinche, pues al negro, al David, que era un pinche ropero, güey, el asa de Gio también, pinche Fabián, ya medía 1.90, güey, ya desde morro.
1: No, wey. Nosotros creo que el único que, el Luis, pero...
0: Pues era karateca, güey, ¿no?
1: Chingas a tu madre, güey. Nunca lo usaste.
5: No mames.
1: No, ese creo que... Bueno, pero capaz que el güey se fue a Estados Unidos durante un rato, güey. Se fue a Lafayette, entonces desapareció, güey. Okay. Creo que más o menos fue por esa etapa, güey. Entonces, no estaba por ahí. O si sí, no se juntaba, no me acuerdo. El Chicho, al artista, güey. El bicho Marco, corría, güey. El único que se rifaba creo que era el Javier, ¿te acuerdas del Bachas?
2: El Snarf.
1: El Snarf.
0: Ya.
1: Era el único que medio le saltaba. El cubano, güey, ¿no? Como que sí, el más ñero, güey, ¿no? Y sí, pues, no, nos daban vuelta, güey. La neta no. No éramos particularmente buenos para los
4: putazos. Y sí, como dices, éramos muchos, güey.
1: Eran más, güey. Nosotros éramos 4 o 5, güey, así. De que nos, siempre estábamos ahí. Pues por eso terminamos juntándonos con ustedes, güey. Porque ustedes eran como 12, 15, güey.
2: No, más, güey. Cuando llegaba el Pupi, el Quique.
4: Es que siempre, bueno, siempre, siempre llegó mucha paz, pandilla de otros lados.
3: Mucha amistad, güey.
2: ¿Sí? El Pacheco, el Pupi, el Quique.
0: Sí. Oye, el Jarocho, ¿qué pedo?
2: Ah, el jabón chapato, ¿cómo era? Estropajo.
0: Estropajo, jabón chapato.
1: Ay, Jarocho, güey, no mames, era bien chido. Era bien chido. O sea, era muy noble, güey.
2: Pues acá viven, ¿no es de tu mismo pueblo?
3: De Carrer, sí. Ya, quién sabe, lo busqué, pero ya nunca lo encontré.
2: No lo buscaste, güey. Te dio miedo.
3: Suficiente.
2: No mames. Oye, ah, la Chantal fue la que me dijo en la boda del gordo que ya se murió el Jarocho. Un saludo a la Chantal, porque también ya...
3: No sabía eso, güey.
1: Ah, sí, la Chantal, ¿te está escuchando?
2: Ajá.
1: Ah, Chantal, saludos.
2: No lo sé, es que nos dijo en pues, estábamos ya pedos, creo que todos, ¿no? Porque salía y salía pisto, o sea, y la Chantal así, no, el Jarocho ya se murió.
1: No mames, ¿sí, Chantal?
2: Pues no, neta, no me acuerdo, me contó una historia, pero no me acuerdo.
3: Estaba muy pedo, Moblín.
2: No, ay, pues ojalá, seguro, güey.
1: No,
2: pues no vio las fotos que... La foto acá del reportero del crimen del flaquito con el Pupi, güey.
0: No lo vi.
2: Ah, pues tú la tomaste, güey.
0: ¿Ah, sí?
2: Sí, güey.
4: Ah, la boda de Azael.
2: Ajá.
0: Ah, ya.
1: Ah, de los dos güeyes ahí tirados. No, mames. Sí, famosísima sí. Foto. Yo hasta la vi yo.
2: Salió en el alarma.
1: Hasta la vi yo que no estuve invitado.
4: A ver,
1: no.
4: Cuéntanos por qué no te invitan. Ah, no es cierto.
1: otra historia. Otra historia incómoda. Déjala para otro programa.
0: Ese estuvo de huevos porque abro la ventana y veo a estos güeyes así como zombies. Y neta no sabía quiénes eran, pues sin lentes y eso. Y dije, güey, seguro vienen con nosotros. Estos son los únicos podridos que pueden hacer eso. Y le digo a mi novia, Andrea, creo que estos son banda de nosotros. Y ya cuando nos asomamos, ya es la foto icónica, güey.
1: El flaco abrazado del pinche Pupi, güey.
2: De Walking Dead. Sí,
0: estuvo de huevos, güey. Chulada, porque sí los vi caminar. Y en lo que le dije, mira, a ver, ayúdame a ver quién te estoy... Comatosos, güey.
2: No, eso...
3: Oye, Mowgli, ya pasó? Que se acaba el programa, entonces quiero preguntarte, güey.
1: ¿Me amas? ¿Si me has amado?
3: ¿Cuál es tu recuento de 41 años ¿De viviendo qué? En la Tierra y en la unidad? ¿Qué sientes? ¿Qué piensas?
2: Pues de que...
3: Es tu cumpleaños, Mowgli.
2: Es mi cumpleaños. Ah, de que no, pues es como... O sea, yo digo, es como otro tipo de amistad, no más auténtica como las demás amistades, sino la más que me conocen como soy, ¿no? ¿Me explico? O sea, en diferentes círculos pues, no te puedes expresar de diferentes maneras, ¿no? No puedes... Uh-huh. Aquí es así de, güey, no a otros compas les miento la madre así como al Guapomán o al Fer, o todo ese pedo. O sea, no trato de... No me llevo tanto de apodos más que con la banda de la unidad que más uh-huh. mi círculo, ¿no? Es como... Pues sí, lo más cercano. Y no cambiarían, o sea, no cambiaría por nada, nada. Haber crecido en otro lado, güey, porque eso sí, o sea, a lo que voy, como les decía hace rato a Iván, así de que con, a público en general, de que crecí con el Chato, con el Chato, el Borbu, que me conocen desde los 3, 4 años, ¿no? Imagínate cuántos pinches años, güey, todavía los vemos, güey, así cuando... Que luego nos topamos en la unidad que pues, el Borbu baja a echarse un toque y el Chato va llegando y yo bajo, tiro la basura y nos quedamos horas platicando y todo eso. Pero, y también cuando bebo con ustedes, que no ir a luta porque me da hueva ir a luta, ya saben. Pero cuando me reúno con ustedes, pues es bien chido porque me acuerdo de mi balón ponchado a los 4 años del Charlie.
0: Te voy a comprar uno.
2: De un chingo de aventuras con el Fer, con el Fer, o sea, hasta última, que cuando el Fer se volvía divertido con, ¿qué era? Creo que con MDMA. Sí,
4: me drogaba.
2: Sí.
0: Me drogaba. Toma nota, Marianita, no te invites al
3: móvil. Vida cancelable, va, la maestra, güey. Sí.
2: Con el Zuru, así de cuántas veces, cuando casi te mueres, güey, en la birria de Don Chuy, güey, que fuimos, cuando nos dijiste que ibas a ser papá, que nos fuimos al, ¿cómo se llama esta madre? El Mano Santa, ajá, que acabamos en el Barba Azul con la promoción del lunes 2x1 en el pomo, güey, y acá llegamos a la birria de Don Chuy, abierta 365 días del año, 24 horas, y estaba el Zuru, estaba así de chamán, güey. Y nos dice, imagínate cómo lo vieron. Oye, ¿no lo pueden poner al lado por si se muere, güey, para que no nos vayan a cerrar el changarro?
0: Que no se saben qué es su superpoder.
2: Es lo que les digo, güey. Es un chamán.
4: Si no lo conoces, te espantas, güey.
0: Sí, exacto. Wey. Y agarrándose el bigote, de repente ya se dice, ah, no, sí está bien.
4: Está bien.
0: Se enrosca el bigote.
4: Todo
0: el
4: tierra.
0: Sí, se enrosca el bigote y así, ya vas a dormir. No, eres culero. Disculpe. Ya, güey, ya no es nada. Eres culero, no eres amigo.
2: No eres amigo. Sí, no. Pues es bien chido haber crecido con ustedes y pues y con estar también con la demás banda que siguió después de eso, ¿no? Pero este día es como para dárselo al Guapomán y a toda la banda de la UM, güey, porque son los que más me conocen así. Conocieron a mi familia, a todo desde el abuelo Escato, güey. Hasta mi mamá y todo ese pedo, ¿no? Entonces, así es como lo más cercano. Y, pues, me le he pasado a poca madre. Y el viernes que los vi ahí en la fiesta, pues, ya no tenía palabras. Estaba así con el corazón, viéndolos a todos y chingándome, como siempre, pero feliz, ¿no? Y cada que los veo en un lugar y estamos juntos, siempre salen estas historias y... Y las historias del Aluro, de su bañera, ¿no? Entonces,
0: no, chulo.
2: Y su exorcismo. Entonces ha sido para mí todo un proceso de haber crecido con ustedes muy feliz y todo ese pedo, ¿no? Y con eso de que todavía soy más morro, ¿no? Después ya llegó el Chato, se empezó a juntar con nosotros, que es de mi edad y todo este pedo, pero no vivió todas las madrizas de la lengua y todo ese cotorreo, ¿no? Las peleas de pinches pistolas de balines y todo ese pedo, no mames. La piña que la aventaron a leer, güey, y todo ese cotorreo. No, imagínate. Y todos los que nos han dejado, o sea, de la banda, güey, ¿no? O sea, el Jarocho. O sea, no sé si está muerto, no sé. Pero, o sea, banda que ya no se junta, que fue parte de nosotros. El Johan, que era una persona que decías, no mames.
0: Es bien chido el Johan.
2: Es bien chido, güey, y le fue muy chido la vida, güey, que es lo que cuando me platico, digo, güey, qué chido. Y a su hermano sí que, digamos, no era, tuvo una infancia igual, pues, medio compleja, güey, y ahorita ya es una cosa así impresionante lo que han logrado, ¿no?
0: Para los que no conocen al Johan, es como un Jersey Shore,
2: güey. O sea, operó las orejas por la cura, güey, pero todo eso es así impresionante. Ver como todos los logros de la banda, ¿no? Después de todo lo que hemos pasado, güey.
0: No sé si les ha pasado a ustedes que cuando cuentan sus niñez y todo, banda que no vivió algo parecido, y ese güey es un milagro que estén vivos, ¿no? Yo creo
2: que... El Aluro con el atravesado, ¿no?
0: Sí, porque sí hacíamos cosas de locura, la neta. Sí. Qué chido que el Mowgli nos quiera, porque pues en un inicio era...
2: Ah, me buleaban bien cabrón. Una vez me dejaron... ¿Qué? ¿Qué me hicieron? Me pusieron un palo, güey, cuando me
0: mames. No, eso nunca hemos hecho.
2: Eso fue lo más cancelable. No le bajaron el no amarraron al Miguelito y le bajaron el pantalón y le dieron unos tablazos y la escuchaba. ¡Ay! ¡Ay!
0: Eso sí puede ser.
4: Y le pusieron ahí con un marcador.
2: Bueno. Ah, eso fue a mí.
5: Vamos a cortar. No sé si nos hayan cortado la transmisión al aire.
2: No hay nada ahorita.
5: Ah, bueno, pero... tenemos que dar por terminada esta sesión y podemos...
2: Y la última rola.
5: Cámara, ponte una rola.
0: Pon una chingonzota, Mowgli.
2: La de
3: Born Sleeping. Por la banda que se quedó escuchando tanta mamada. Gracias, Patilla.
2: Viejos borrachos aquí.
5: Súbele, güey.
2: Pues tú la estás subiendo. Ah.
5: Otra vez.
2: Gracias a todos. Un saludo a toda la banda. Los quiero.

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Buenos, muy buenos días, queridas criaturas salvajes. Buenos días, criaturas matinales. Ya estamos de nueva cuenta, una mañana más, en la del día de hoy, de este miércoles 8 de julio del 2026. Les doy la bienvenida a las 9 y 3 de la mañana con 57 segundos. Ya estamos listos los gatitos y yo para comenzar la mañana del día de hoy. Traemos preparado una mezcla de música que nos gusta un montón, pero a la vez de música nueva. Y bueno, pues tenemos para comenzar la mañana, tenemos a este muchacho que viene de una herencia sureña, ya lo hemos sonado mucho, nace en Nueva York en enero de 1990, es DJ, compositor, productor musical. Él tiene una herencia sureña directo desde el sur, desde Chile. Y bueno, su estilo musical se basa en ritmos del house, enteras influencias del jazz, mucho soul. Su tempo es lento y ascendente, genera atmósferas. Por acá hay reseñas que dicen que son atmósferas de elegías completamente. Esta idea de la poesía lírica y la lamentación. Bueno, forma parte también de un conjunto, de un dúo llamado Dark Side. Pues nos vamos a ir con algo de su música, y lo que suena a continuación es de su disco Pomegranates, que significa, ¿qué significa Pomegranate? Si mal no me equivoco, es granada. Y bueno, este disco fue lanzado en 2015, en junio, en la Other People, contiene 20 pistas, y la que vamos a escuchar en este preciso momento es la pista número 14, algo de 4 minutos y 6 segundos para comenzar la mañana del día de hoy. Por favor, les invito, ya saben, aquí la invitación está abierta siempre, manden mensajes telepáticos al @mmmaiko. Esto se llama Tourists, turistas. Y espero que la disfruten para comenzar despacito esta nubosa mañana yendo a frío del día de hoy.

con el multiinstrumentalista Dave Harrington. Por acá hay una nota en la Pitchfork sobre este dúo llamado Darkside. Este guitarrista en principio se prepara desde ya hace varios años para generar un sonido que eventualmente se ha ido conformando de una manera en la que pues ha sido parte de reseñas de la Stereogum como el fus depósito de chatarra del jazz boot doblado, así se menciona. Han tocado en el South by Southwest, en el Pitchfork, y bueno, pues comenzaron ahí lanzando todos sus tracks en el SoundCloud. Antes se hacían llamar Daft Side, un poco pensando en Daft Punk. Y bueno, pues integrando este álbum de 2013 en el Upstate de allá de Nueva York. Bueno, pues fue grabado en el Lower East Side, donde míticas cosas han pasado allá en la ciudad de Nueva York. Y bueno, pues tienen producción discográfica hasta el año pasado. Sin embargo, nos vamos a ir con algo, al parecer, tal como me lo tienen preparados aquí los gatitos, con algo del 2013 del Psychic, editado en la Matador Records. Claro que sí, eso es del 2013. Y bueno, seguro lo vamos a disfrutar todas, todos, todes. Esta canción es de 7 minutos y 55 segundos. Comienza a hacerse una nueva tradición aquí en el Mowgli, escuchar pistas largas. ¿Será que la escuchamos? No, vámonos con esta, la que cierra el álbum Psíquico, que la portada es una fotografía de una burbuja en donde se refleja la palabra psychic, como si fuera la de un anuncio neón ahí en las calles de Nueva York. Esto fue editado en la Other People, les digo, y distribuido en licencia con la Matador Records. La canción que vamos a escuchar, corrijo y preciso, es la que cierra esta producción discográfica de 8 canciones. Es el último track. Es algo de 5 minutos y 7 segundos. Esto se llama Metatron. Disfrútenla.

Así suena, ahí lo tuvimos, eso es Darkseid, que probablemente tiene o no nada que ver con este villano de los cómics, de las caricaturas, Darkseid, este personaje oscuro que viajaba a través de las dimensiones y el resto del tiempo. Bueno, ahí tuvimos esta dupla, Nicholas Jaar, acompañándose de este muchacho multiinstrumentalista, guitarrista, Dave Harrington. Y bueno, pues el Spiral es algo de lo último que han producido en 2021, también ahí en La Matador. Y vamos a continuar con más música. Ahora nos vamos a escuchar cosas locales completamente. Esto viene directo de aquí, del Tlachihualtépetl, desde Veracruz. La mente maestra detrás de la producción es nuestro querido Charlie Reyes. Y bueno, se encarga de producir a este otro muchacho ahora llamado Growe. Se acaban de lanzar un track llamado Guacaminar. Y esto es lo que vamos a sonar en este preciso momento. Música local, música nacional, música hecha con ganas, música hecha con espíritu. Y bueno, pues nos vamos a ir con este tracito que salió recientemente el 3 de julio. Y bueno, pues eso tiene a tan solo 4 días. Probablemente fue en fin de semana, estoy seguro, echando cuentas. Esto salió el fin de semana, el sábado 4. Exactamente, el viernes 3 de julio. Y bueno, la canción es Voy a Caminar. Es algo de 3 minutos 29 segundos. En la portada se ve el cerrito y este muchacho Juan, que se hace llamar Grow, se acompaña de Classic Park. Disfruten, porque este muchacho de verdad produce música y se echa unos tunes bastante sabrosos.

canciones que hablan del presente, canciones que están hechas en este presente y que hablan de los días por venir, siempre será mejor. Y organicémonos para que eso suceda, para asegurarnos de que la chéveritud nos acompaña. Mandamos saludos a Rose, que anda desayunando, nos cuenta por acá. Ella siempre tan, tan precisa, tan mañanera, tan tempranera. Y pues dice, acá ando escuchando el Mowgli y desayunando. Saludos a todas ustedes, queridas criaturas salvajes. Y bueno, vamos a continuar con música. Ya nos vamos al... Espérenme un momento, ¿qué es lo que está pasando? Algo suena, pero no sé en dónde. Denme un momento, queridas criaturas selváticas. Sí, pues andaba sonando algo acá, se me salieron por ahí unos tracks que no se estaban transmitiendo, pero me despistaron por completo. En fin, nos vamos al corte de medio programa, rápido y velozmente, y nos vamos a ir con algo de este espectro sonoro que hemos tenido durante la mañana del día de hoy. Y échenle su follow ahí en plataformas a Grow. Solo estoy intentando hacer algo para que mi vida valga la pena. Y bueno, pues ahí tuvimos sus rimas. Lo encuentran en plataformas, tal como está, Grow, crecer, crecido, qué sé yo. Ahí ustedes le dejan la interpretación y la traducción a esto. Nos vamos a ir con algo de John Talabot, el barcelonés. Hace que las cosas siempre suenen lindas. 3 minutos con un segundo. Es este track, el tercero de su disco Fin. Con esto nos vamos al corte de medio programa, queridas criaturas selváticas. Espero estén disfrutando la mañana del día de hoy. Cuéntenos qué onda con ustedes. Si van, vienen, regresan, comienzan, despegan, acaban. O en qué andan con este momento preciso de su mañana. @mmmaiko, se comunican por ahí. Vámonos.

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7: Ya volvimos después del hipnótico tema de John Talabot, El Oeste. Ya estamos de vuelta, les vuelvo a dar la bienvenida en este miércoles 8 de julio del 2026 a las 9:32 de la mañana con 47 segundos. La emisión de la mañana del día de hoy es la número 387 y ya tenemos más y más música para sonar, queridas criaturas selváticas. Nos vamos a ir con más música de la sabrosa, de la chida, de la chévere. Estaba leyendo que este muchacho, Roberto Carlos Lange, el nacido y oriundo de Fort Lauderdale allá en Florida, el crecido en los años 80, bueno, pues anda lanzando música nueva, habiéndose instruido en las artes por ordenador y el diseño de sonido. Bueno, pues nos anda lanzando más música nueva después de haber llegado a los casi 1.2 millones de suscriptores y reproducciones allá en 2017 con su concierto de Tiny Desk en la NPR. Bueno, les estoy hablando de El Lado Negro y él se acaba de reunir con otra gran productora, Reina Tropical, y se pusieron a hacer música y entonces están lanzando este proyecto que se llama Helado Tropical. La portada super vintage, muchos sintetizadores en lo que suena, muchos sintetizadores en la fotografía de portada, super vintage. Y bueno, pues Fabi Reina, quien es Reina Tropical, bueno, pues está colaborando con El Lado Negro y pues están a punto de sacar este disco, les digo, homónimo, El Lado Tropical. Contendrá 9 canciones y lo que vamos a escuchar a continuación es la primera de este disco. Anda ahí en preventa en vinil y preventa en disco formato compact disc. Se ve bien bella la edición en vinilo, un arte muy, muy ochentera, de algún modo, muy vintage. Y bueno, pues hay que esperar que este sonido nos guíe, porque bueno, pues anda entre el Latin Pop, entre la electrónica, el indie y distintas cosas que no sabemos cómo categorizarlas. Échenle un follow ahí en el Bandcamp. Y bueno, les decía, nos vamos a escuchar la pista número uno de las ocho que conforman El Lado Tropical. Esto es Sensación, es algo de 3 minutos y 29 segundos. Yo creo que lo van a disfrutar un montón. Estos dos en la portada, bueno, pues también aquí en el header del Bandcamp están como si fueran despachadores de centro comercial entre las verduras, las frutas y el departamento de perecederos. Bueno, pues vámonos con esta rola, les digo, se llama Sensación, disfrútenla y cuéntenos qué les parece al @mmmaico. Comuníquense.

Tito profundo y contundente, ahí tuvimos sensación de helado tropical, muy místico, muy mágico, y eso me recordaba a esta banda desde Portland, Oregon, Sávila, estos muchachos, estas muchachas herederas de pues la tropicalidad y el clima, la cumbia, la latinidad, inspiración completa de Fabiola Reina, justo que aquí en esta faceta pues tiene una banda, se acompaña con Brisa González y Papi Fimbres. Bueno, pues ellos tienen este proyecto llamado Sávila, el disco OEP que sacaron en 2021 es este que se llama Mayagüel, pensando en la idea de pues la diosa del maguey. Y bueno, pues esto probablemente es resultado de cuestiones pandémicas, pero buscan involucrar lo sagrado de este lugar llamado, como dicen ellos, Oaxaca. Y bueno, en la portada hizo una ilustración de unas letras que sí parecen maguey. Bueno, pues nos vamos a ir con esta canción, la número 3 de este disco, que en vinil tiene un color turquesa en el prensado, bastante bonito, y nubes que resplandecen ilustradas ahí en la etiqueta, bastante chéveres. Bueno, pues están agotadas las copias de eso, pero suena increíble. Nos vamos a ir con el track número 3 de los 6 que forma parte de El Mayagüel. Esto es algo de 350, se llama Lluvia. Disfrútenlo.

influencias de la latinidad en aquellas latitudes del gabacho. Pues ahí tuvimos a Fabi Reina y también tuvimos a este muchacho llamado Roberto Carlos Lange, mejor conocido como Helado Negro, y también tuvimos ahí a Sávila en la fotografía de este trío. Están vestidas bien rancherotas, bien norteñas, como si fueran mariachis, pero en verde. Bastante, bastante lindo. Supongo que habiendo crecido en Estados Unidos, en California, con esta tradición chicana en Los Ángeles, pues uno busca siempre la raíz de lo latino, de eso que se tiene, pero con lo que uno no ha crecido. Y bueno, pues de eso se deriva este sonido de Sávila. Y ahora nos vamos a ir con algo de lo más reciente, lo más nuevo de Madonna. Esta señora, que es una señorona. ¿Cuántos años tiene Madonna? No lo sé. Pero bueno, acabo de escuchar este sencillo sacado recientemente en abril en la Warner Records. Yo ni sabía que tenía música nueva Madonna, pero la verdad es que está bastante bueno. Esto es algo de 5 minutos y 3 segundos y con esto nos adentramos al cierre del programa del día de hoy, queridas criaturas salvajes. Esto se llama I Feel So Free. Me siento tan libre, me siento tan liberada, me siento en libertad. Y Madonna en la portada se percibe retadora y se percibe desafiando todo lo que tiene enfrente. Una portada con fotografía en púrpuras. Bueno, pues vámonos con la reina del pop. ¿Lo seguiré haciendo? ¿Lo dejó de ser alguna vez? No lo sé. Mándenos mensaje al @mmmaiko. Espero disfruten esta cancioncita y ya regresamos para despedirnos, queridas criaturas matinales.

Ahí tuvimos a Madonna, Luis Verónica, sí señor, Ciccone, esta nacida en Michigan, allá en Bay City, en la bahía. Su padre trabajaba en las armadoras de Chrysler y General Motors, y bueno, la eventualidad la hizo moverse a Nueva York. Y bueno, pues ahí en Alphabet City fue donde comenzó todo, en el distrito de Manhattan. Y bueno, pues vamos a cerrar la mañana del día de hoy con algo que está en sintonía con lo que acabamos de escuchar en manos de Madonna. Bastante bueno, bastante sabroso. Nos vamos a ir con algo de El Volcano de Jungle, este disco de hace 3 años, 14 canciones. Estos muchachos, pues la verdad es que siempre tiran pura sabrosura. La canción que vamos a escuchar es esta. Tiene todas las escuchas en plataformas, un montón. Y bueno, es la pista número 6 de este disco Volcano con portada naranja de Jungle. Y ya con esto nos despedimos, queridas criaturas selváticas. Yo creo que lo vamos a disfrutar un montón. Les agradecemos mucho a los gatitos y yo que se hayan acercado a la mañana del día de hoy. Esperamos que vayan a donde vayan, lleguen bien, que se encuentren con bien, que su rutina, si ya está en el desayuno, si ya está en el después de eso, si ya comenzó desde hace algunas cuantas horas más, porque hay gente que comienza tempranera, siempre me recuerda cuando el Mowgli lo transmitíamos en épocas pandémicas a las 7:30 de la mañana. Y si ustedes quieren, voten, avísennos, pídanos, solicítenlo y nos regresamos a ese horario. También se vale el madruguete, y la mañana siempre amerita un cafecito o un brebaje calientito para confortar, para despertar, pero sobre todo música de chéveritud, y de eso se tratan las mañanas aquí en el Mowgli. En fin, gracias a todas ustedes quienes se hayan comunicado a nuestras redes. Andamos por acá revisando los mensajitos, déjenme reviso rápida y prontamente, pero bueno, les agradecemos de nueva cuenta, les agradecemos mucho a todas ustedes, queridas criaturas salvajes. Nos vamos con esto que se llama Back on 74, de regreso al 74. Supongo que estamos hablando de la música disco, y a eso suena esta canción. Ese momento de euforia, de música, de algarabía, de fiesta. La fiesta que nos sostiene, que sostiene la vida, de eso se trata, el comulgar todos en la pista de baile. Bueno, pues nos vamos con esta pista, la número 6 de este disco, les decía, El Volcano. Es una pista de 3 minutos y 29 segundos. Yo creo que la van a disfrutar un montón. Y pues ya es media semana, mañana será jueves. A ver qué nos depara el destino, el futuro y todo lo que está por acontecer. Nos andamos comunicando, les agradecemos su escucha. Nos escuchamos el día de mañana jueves. Chao.